Pero solamente eso. Pero pueden ver tres hospitales y postan, bueno, que sean pues ahí en las comunidades, ¿no? Pero 22, señores, tenemos. Somos una región pobre, somos municipio pobre y 22 postas, señores, tenemos. Pero solamente eso. Pero pueden ver tres hospitales y postan, bueno, que sean pues ahí en las comunidades, ¿no? Pero 22, señores, tenemos. Somos un...

0: No se acuerdan de la señora. Yo le voy a hacer siempre acuerdo, aunque me diga la gente, vos lo repetís, lo repito para que la gente la capte y lo entienda. El accidente, señores, que hubo en la plaza, donde el tipo se pasó, dice, según dice que estaba en verde, se pasó a velocidad y la chocó, y llegaron vivas, señores, al 30 de julio. Llegó viva la señora. ¿Y qué le dijeron allá? La despacharon al hospital Trinidad, señores. Por eso yo quiero eliminar, señores, que no haya hospital de primer nivel, de segundo nivel. ¿Qué sabe la gente? La gente quiere ir a un hospital a hacerse atender. Estaba viendo un video en las redes sociales de, creo que debe ser algún lugar del lugar de los hebreos, más o menos, porque la letra así en hebreo estaba. Pero llegó, señores, un padre de familia en movilidad a un hospital y entró con un niño en los brazos. Y vieran ustedes cómo los médicos rapidingo lo agarraron, lo llevaron y vieron que era grave la situación. Ron lo llevaron a la sala de emergencia y le pusieron todito una vez monitores y todo, y los médicos ya ahí. Mierda, acá, ¿qué tenemos? Ya tenemos un paciente que se acaba de fracturar la cabeza. Ya, ahorita voy. Mierda, y la llega la enfermera. ¿Qué tiene el paciente? Mierda, como si supiéramos qué es lo que tiene. ¿Y saben por qué? Porque no tienen amor a la carrera. Eso es lo que no me gusta, señores, que la gente se mete simplemente a una carrera simplemente por ganar. Y nos estamos llenando, señores, de médicos generales. No puede, tiene que ver los especialistas, ¿para qué? Para que los médicos generales aprendan de ellos hasta que ellos decidan una especialidad. Es como si vos vas a un taller ya, y se lo entregue y que te arregle tu moto o tu movilidad el ayudante del mecánico, no el mecánico. ¿Qué puede pasar con tu movilidad? No puede, tiene que ver pues el mecánico ahí. Lo mismo sucede acá, tiene que ver el médico especialista, señores. No, es que pues los médicos generales cobran pues barato. Claro, pues no te van a atender pues a vos, van a atender al pueblo. Y han hecho, señores, unos contratos con unos médicos, no sé si son tienen especialidad, no sé si serán médicos generales, no sé. Porque no son capaces de decir, señores, estamos contratando a pediatra, a cómo se llama, a traumatólogo, a cómo se llama, a ginecólogo, no dicen pues, médico, dicen. No saben que es por especialidad, pero así le meten.
1: Al doctor, ahí está. Sócrates y
0: la entrega
1: Jerón.
0: De lo.
1: Le damos fuertes aplausos, por favor.
0: Al doctor, pero no sabemos pues, qué doctor, en qué pues.
1: Doctor Ian Roca.
0: No sabemos en qué están contratando. Pero pues médico, sí, pero en qué pues, qué es fisioterapeuta, es mucho ginecólogo, es médico internista, traumatólogo. Es como se llama,
1: por favor, gastrólogo, no sé qué programa se llama. La foto oficial.

0: La mamá de esta paciente me dice: doctor, mi hija tiene fiebre hace 2 días y le bajaron las plaquetas, pero el médico...
1: No sé, creo que estaba sin volumen, creo. Amor, amor a la profesión, eso es lo que se necesita, que el médico tenga amor a la profesión. No hay ese amor a la profesión. Se meten por meterse y creo que es así, no. Pero escuchémoslo a ver, este video.
0: La mamá.

0: Esta paciente me dice: doctor, mi hija tiene fiebre hace 2 días y le bajaron las plaquetas, pero el médico nos dijo que no era dengue. Y le pregunto yo: ¿y por qué no es dengue, mi amor? Y me dice: porque le hicimos estos anticuerpos y dieron negativos. Este mensaje sobre todo es para estudiantes de medicina. ¿Ustedes quieren ser buenos médicos?
1: Preocúpense por entender cómo responde el cuerpo humano a las enfermedades.
0: Si a Richard Suárez le pica un mosquito y lo infecta de dengue, y a cualquier otra persona, el día que yo hago mi primera fiebre, ese es el día 1 de enfermedad. Y los 4 primeros días de enfermedad, yo en mi sangre lo que voy a tener son muchos virus replicándose, millones. ¿Usted quiere diagnosticar el dengue los 4 primeros días de enfermedad? No busque anticuerpos porque el cuerpo todavía no ha tenido tiempo de desarrollarlos. ¿Quiere encontrar el virus? Pida NS1. Y encuentre al virus. Hay tantos virus los primeros 4 días que a uno le da fiebre, le duele la cabeza, los huesos detrás de los ojos. Pero si ya la persona lleva 6 días desde que hizo el primer registro de fiebre, ya no busques el virus, porque ahí ya no lo vas a encontrar. Ya los anticuerpos lo han neutralizado bastante. Entonces, del día quinto, sexto para adelante, pida inmunoglobulina M, los anticuerpos. Eso ya es confirmatorio de que realmente había un dengue. Doctor, ¿y por qué dicen que al día
1: Cuarto baja la fiebre.
0: y eso no quiere decir que el paciente mejora? Porque resulta que el dengue, el día cuarto te baja la fiebre porque empiezan a aparecer los anticuerpos. Pero también aparecen unas sustancias que en algunas personas hacen que tus vasos sanguíneos pierdan algo que se llama plasma. Es como si le sacaras agua a la sangre y te empiezas a deshidratar gravemente. Doctor, ¿y por qué las plaquetas caen cuando ya hay menos virus? Porque eso está mediado porque estas mismas sustancias proinflamatorias destruyen plaquetas y hacen que la médula ósea no las produzca. Por eso del día cuarto hasta el séptimo hay que estar muy pendientes. Porque si yo no repongo lo que el paciente con dengue pierde, se deshidrata, baja la presión arterial y se nos muere. Si yo no entiendo al cuerpo humano cómo reacciona al dengue, yo no lo puedo diagnosticar coherentemente. Yo no lo puedo tratar coherentemente.
2: Escuchen esa
0: Y este es el
2: partecita.
0: consejo más profundo. Si ustedes no aman la medicina y no sienten pasión, inquietud, ganas, esa fuerza de ir a ver cómo funcionan las cosas, pónganse a hacer otra cosa. Porque seguramente su pasión no está en la medicina. Y la vida es una, como para gastarla en algo que a uno le amarga. Soy Richard Suárez.
2: Richard Suárez. Me dice uno aquí en el TikTok y dice: ¿y vos sos abogado, doctor? O... No, yo soy enemigo de eso de que diga doctor, doctor, porque eso tiene que hacerse un doctorado. Licenciado en ciencias jurídicas cuando vos estás en una oficina de asesor, pero cuando estás litigando, como yo litigo, ahí yo soy abogado porque estoy abogando por mi cliente. Pero es muy diferente, señores, el tema de abogado con los médicos. Porque si yo me equivoco, si estoy en penal y me equivoco, lo más grave que puede pasar a mi cliente es que se vaya preso. Pero lo puedo sacar. Si me equivoqué, lo puedo sacar. Pero el médico no, pues, señora. El médico se equivoca y le tiró la pata, le tiró la pata y listo. Oiga, ese informe que le dieron a mi suegra. Porque mi suegra, su examen médico de su hijo, que entró con tema de COVID, todo lo tiene ella. Y cuando se lo muestra al doctor Flores, el doctor Flores casi cae de espalda. Este medicamento que le dieron a su hijo acelera el corazón. Este medicamento que le dieron desacelera el corazón. ¿Qué hicieron con su hijo? Lo aceleraban al corazón, lo bajaban solo. Lo aceleraban al corazón, lo bajaban, hasta que le dio un infarto. Así de simple, señores. Le voy a contar uno de lo que le pasó a mi amigo Nando Gutiérrez, que es periodista. Siempre se le baja la presión, algo así, y termina en el hospital el señor, el amigo. Ya hasta sabe qué es lo que le van a dar. Pero le daba un medicamento que le aceleraba el corazón. y lo fatigaba y lo ponía mal. Así que dejaban, no le daban ese medicamento y se ponía bien. Entonces un día salió de ahí, tuvo bien su vida, estaba bien, cuando de repente le vino de nuevo esa especie de compensación. Se fue nuevamente al Hospital Trinidad. Pero ¿sabe qué hizo esta vez él? Agarró y le dijo, no me ponga este medicamento porque este medicamento me acelera el corazón. Pero tenemos que poner, no me pongan. ¿Sabe qué? No le pusieron y a los días tuvo que salir del hospital. Así de sencillo. ¿Por qué? Porque quienes atienden, señores, son médicos general. No son médicos internistas. Para hacer sala de emergencia, señores, tenés que hacer un curso. No entra cualquiera, pues, ahí. Yo no estoy en contra de los médicos generales, señores. Yo digo que son importantes, sí. Pero los especialistas son más importantes, señores. Y no los contratamos a ellos, ¿por qué? Porque son caros. Porque no le queremos pagar 15,000 bolivianos, señores, a esos médicos, porque se quemaron las pestañas, han estudiado 15 años, señores, para hacer su especialidad. Y no puede ser porque le queramos pagar 8,000 bolivianos. Hasta 4,000 bolivianos, señores, aceptan los médicos generales. Pero tenemos que buscar lo mejor de lo mejor, señores. Pero a los políticos, vaya a preguntar cuánto gana un asambleísta. 15,700, señores. Perdón, 17,500 gana un asambleísta. Similar ganan los concejales. Y no te salvan la vida. No te la salvan la vida. Yo me sigo sosteniendo, señores, con la clínica, señores, buscando lo mejor de lo mejor. Necesitamos un especialista en tal, dice. No dice médico general, especialista, dice. Los médicos generales, señores, así empiezan. Pero de ahí agarran una materia, una especialidad y se especializan en eso. Hay médicos en consultas internas, externas, no me acuerdo cómo se llama. Pero hay la especialidad, señores. Pero no, pues hay que contratar nomás a los muchachos que salieron a eso, meterlos. Pero son médicos. No, pues son especialistas, señores. Y ellos se basan en que creen que le van a dar la misma receta a todo mundo. Y no es así. Por eso dice este médico, si no sabes entender el cuerpo, cómo funciona el cuerpo, dedícate a otra cosa. Andá a moler agua. Tenés que entenderlo al cuerpo. Porque al fin y al cabo, señores, si vamos a tener buenos médicos, ahí vamos a estar garantizados que cuando nos pase algo, vamos a estar en buenas manos. Por eso, señores, es importante que cambiemos el sistema de salud. Hay que cambiarlo, señores. Pero no sé por qué no quieren cambiarlo. ¿Qué horas son? Ya no vamos a tocar el, ¿no? Pero bueno. Así es la cosa, señores. A ver, escuchémoslo al alcalde. Dice que tiene, va a destinar más recursos para la salud. A ver, escuchemos.
3: Estamos haciendo la segunda entrega de medicamentos para todos los centros de salud de nuestro municipio de Trinidad. La primera entrega realizamos anteriormente por un monto de 396,000 bolivianos. Esta segunda entrega que estamos realizando tiene un monto de casi 650,000 bolivianos, lo que significa que en la presente gestión municipal estamos haciendo la entrega de 1,044,000 bolivianos en medicamentos para nuestros centros de salud.
2: Ahí está, señores, lo que dice el alcalde. Pero vuelvo a repetir, señores, vamos a tener todo surtido en la posta, pero ¿y qué vamos a hacer, señora? A ver, dígame. Nada. Vas a sufrir un accidente, no vas a poder ir a ninguna posta, vas a poder ir. Te van a tirar al Hospital Trinidad. Ese es el problema, señores. Por eso deshagamos, ¿no?, de los hospitales primero y segundo, que hay un solo hospital y listo. Ahora que haya hospitales de enfermedades diferentes, enfermedades tropicales, por ejemplo, el tema de la diálisis, por ejemplo, que sea aparte, ya está bien. Un oncológico está bien. Pero que haya un solo hospital para que la gente llegue ahí y eliminar, señores, todos los seguros. La Caja Corre, la Caja Petrolera, el Hospital Obrero, todo eso eliminarlo. Un solo hospital, señores, un solo lugar donde vos puedas ir y te atiendan rápido. Oiga, la otra vez estaba viendo un hospital en Japón. Un hospital grandísimo que el personal de salud se traslada en unos vehículos eléctricos. Grandísimo, señores. Imagínense Japón, que es un país tan rico y tiene un super hospital. No tiene 200 o 300 postas como tenemos nosotros. O centro de salud. Un solo lugar, señores, donde vamos todo. Te accidentás a la 30 de julio, o al Hospital Central, llegas al Central. Llega aquí, mira, no tenemos al médico especialista, otro nuevo cara, se lo llevan al hospital, la 30 de julio se lo llevan, la 30 de julio. Allá te dicen, no, aquí no hay la especialidad, no tenemos esos tipos de accidentes. Al Hospital Trinidad, llega allá, ya está muerto el tipo. Se murió ya. Porque no le dicen al pueblo, señores, el Hospital Central, estas son las especialidades que hay. El Hospital 30 de Julio, esto es lo que hay. Para que la gente tenga conocimiento. Todo lo llevan al Trinidad, señores. Pero yo sigo insistiendo, señores, que no es justo que los políticos, que las autoridades estén aseguradas, señores, que los funcionarios públicos tengan seguro y el pueblo no tenga seguro. Yo no lo acepto eso, señores. No es justo eso. No es justo que un político se le quiebre la uña y tenga que ir al Hospital Obrero a que le vean. O a la Caja Petrolera. Y a nosotros que nos fracturamos la cabeza o tenemos una quebradura, un accidente, al Hospital Trinidad tenemos que ir nosotros. No es justo, señor, eso. No es correcto. Pero ¿cómo lo vamos a cambiar si los políticos no quieren cambiarlo? Entonces somos nosotros los que tenemos que reclamar. Nosotros somos los que tenemos que exigir que haya ese cambio. Pero no lo queremos hacer, señores. Ese es nuestro gran problema. Que con callarnos lo solucionamos. Y tenemos que reclamar, si no tenemos que exigir. Aquí está, mire, es un asambleísta, señores, que por lo menos está haciendo roncha el asambleísta ahí. Pero imagínense, de 28 solamente él. Y está en la sintonía, señores, lo que yo siempre he mencionado, para que vea que no estoy loco. Otros también piensan igual. Que nosotros tenemos que decir a las autoridades que llegan la verdad. Pero llega un ministro, señores, no les puede decir la verdad. Hoy no seas malcriado, pues, no es que es ministro. No le puede reclamar al magnífico gobernador. Hoy no seas malcriado, pues, no es que es el gobernador. No le puede reclamar a Carlos. No se puede malcriado porque no es que es el alcalde. Y los chupas aparecen ahí para nada más que apagar a uno, cuando más bien deben dar espacio para que uno le reclamen a ellos. Pero no, se enojan. Se enojan que uno le reclame. Y quieren que lo haga con delicadeza. O sea, viene un ministro de gobierno, ¿querés que le diga? ¿Sabes qué, ministro? Por favor, te pedimos que queremos que la carretera a Trinidad, por favor, te lo ruego. Eso quieren que le diga. Pero si vos le decís, señor ministro, ya pues basta que nos estén mintiendo con la carretera, ¿cuándo la carretera nos la van a hacer? Le decís eso, oye, no le falté pues respeto al ministro. Por eso, señores, no avanzamos. Porque no le decimos la verdad a los políticos. No le estamos diciendo la verdad al político. Llega el presidente, ¿cómo estamos acá? Todo bien, todo bien. Todos estamos tranquilos, todo está bien. Claro, si le preguntas a los pelotudos políticos, ellos están bien. Tienen a sus familiares, a sus amigos metidos en las instituciones públicas. ¿Y nosotros qué? Escúchenlo a la asambleísta de Yacuma.
4: Peladito hasta los 7 años. El silencio del gobernador y ustedes como secretario se nota. Ustedes deberían estar ahí en horas públicas peleando. Este presidente vino a prometer a esta asamblea 38 millones para que sacaran todos esos problemas. No han hecho nada. No vengan a venir a hacerse los salvadores de las gestiones, que peor que los Andes. ¿Sabían ustedes a qué se metían en esta gobernación? Todos sabíamos, porque yo como asamblea igual sabía que me metía. Estamos acobardando de escuchar los mismos cuentos, no nos mientan. Por favor, pongámonos las pilas por amor al departamento. Eso es lo que nos demanda la situación. No escuchar que bueno, que porque el 15%, que no sé qué, que no se dio, que más. Ustedes saben los mecanismos de cómo sacar. Anteriormente, en una negociación presupuestaria, nosotros como acá nos pusimos a aprobar. Y se mandó el chantaje que si no aprueban, que no sé qué, que no se va a pagar. No va por ahí la figura. Porque cuando ven, sacan plata para pagar a su gente, para modificaciones, para pagar viáticos, para pagar a sus adulados, mis consultores de línea tablita recién le han pagado, no han pagado julio, no han pagado junio. O sea, las cosas tienen que ser claras. Por favor, manejemos, ¿no? Bajo ese principio.
2: Es que yo digo, señores, si el pueblo no reclama, peor lo van a hacer los políticos, señores. Porque así como el pueblo es chupa del o lambiscón del político, el político también es chupa y lambiscón del gobierno. Es como una escalera. Ustedes le chupan a ellos y ellos le chupan al arriba. Pero el sinónimo de los dos, ser chupa. Tanto el político como usted, chupa. Entonces, ¿a dónde vamos a llegar nosotros así? Si vamos a estar con esa condición. Cambiemos, ciudadanos, cambiemos, reclamemos. Mire, el único político es el que reclama. Todos debemos reclamar. Ahí está, miren, en las redes sociales, señores, han pasado de una denuncia que le han hecho a la diputada Quesada. Porque para eso entran, señores. Ven como una oportunidad, como la única oportunidad para robar. Y comenzando a vender, señores, cargo. Me han pasado, señor, un texto que no sé si será verdad, donde esta diputada le ha pedido a un tipo para ser director de Senasar $200,000, señores. Se va donde un senador, también del PDC, y donde le dice que en $100,000 se lo da el cargo. No, pues, no es así, señores. No sé, parece que el presidente ya le ha llegado esa noticia, porque el presidente, señores, quiere que la aduana sea institucionalizada, que entre todo por meritocracia. Porque es increíble, señores, han hecho un negocio con los cargos públicos. Por eso, señores, vemos a los mismos en los mismos cargos, claro, porque ya dieron plata pues, por ahí. Y la gente, señores, que apoyó a ese partido, que invirtió en ese partido, ahí andan a Belento, ¿por qué? Porque prefieren pues negociar los cargos. Tengo un amigo, señores, que la otra vez que me escuchó aquí en las radios me dijo, ya sabes que yo pues también le di mi movilidad más $10,000 más. Me dijo que me iba a dar tales, tales cosas y hasta ahorita, anigua, no hay. Por eso yo quiero, señor, una política sin plata, para que nadie sea estafado y que no haya ese compromiso. Ah, vos me diste, ya te doy. Ah, vos metiste en la pantalla, ahí yo te doy una pega. No, señor, Yo no sé por qué no podemos hacer una política así sin plata. ¿Por qué tenemos ese amor a votar por el que tiene plata? Ah, este tiene plata. Este está metiendo plata en la campaña. Este está regalando plata. Este está dando de comer a la gente. Si no nos resuelven los problemas, señores, ¿para qué seguimos con eso si no resuelven nuestro problema? No nos resuelve. Ahí está, 2 millones, señores, de dólares invirtió Alianza Patria en el Beni. ¿No está resolviendo el problema? No. Vámonos, señores. Gracias por escucharnos, gracias por seguirnos y nos vamos a encontrar el día de mañana, señores, miércoles a esta hora de la noche, 7:30 de la noche a 8:30 de la noche. Gracias por escucharnos, gracias por seguirnos en la radio y en el TikTok. Gracias, muchas gracias, permiso.

Camina plácido entre el ruido y la prisa y piensa en la paz que se puede encontrar en el silencio. En cuanto sea posible y sin rendirte, mantén buenas relaciones con todas las personas. Enuncia tu verdad de una manera serena y clara y escucha a los demás, incluso al torpe e ignorante. También ellos tienen su propia historia. Esquiva a las personas ruidosas y agresivas, ya que son un fastidio para el espíritu. Si te comparas con los demás, te volverás vano y amargado, pues siempre habrá personas más grandes y más pequeñas que tú.

Disfruta de tus éxitos lo mismo que de tus planes. Mantén el interés en tu propia carrera. Por humilde que sea, ella es un verdadero tesoro en el fortuito cambiar de los tiempos. Sé cauto en tus negocios, pues el mundo está lleno de engaños. Mas no dejes que esto te vuelva ciego para la virtud que existe. Hay muchas personas que se esfuerzan por alcanzar nobles ideales. La vida está llena de heroísmo. Sé sincero contigo mismo. En especial, no finjas el afecto y no seas cínico en el amor. Pues en medio de todas las arideces y desengaños, es perenne como la hierba. Acata dócilmente el consejo de los años, abandonando con donaire las cosas de la juventud. Cultiva la firmeza del espíritu para que te protejan las adversidades repentinas. Muchos temores nacen de la fatiga y la soledad. Sobre una sana disciplina, sé benigno contigo mismo. Tú eres una criatura del universo. No menos que las plantas y las estrellas, tienes derecho a existir. Y sea que te resulte claro o no, indudablemente el universo marcha como debiera. Por eso debes estar en paz con Dios, cualquiera que sea.

tu idea de él. Y sean cualesquiera tus trabajos y aspiraciones, conserva la paz con tu alma en la bulliciosa confusión de la vida. Aún con toda su farsa, penalidades y sueños fallidos, el mundo es todavía hermoso. Sé cauto, esfuérzate por ser feliz.

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0: ¿Cómo están? Bienvenido, buenos días, cordial saludo a usted. ¿Cómo está, Romy? Buenos días.
1: ¿Qué tal, César? Buen día, un cordial saludo a toda nuestra gente que siempre se conecta a través de nuestras redes sociales, a través de Voces en Línea, desde Trinidad y con la Super FM 101.5.
0: Así lo tenemos a don Nando Gutiérrez Daza. ¿Cómo le va, don Nando? Gusto saludarlo, gusto tenerlo acá, un honor.
2: Para vos, déjame que sea yo el que
0: ¿Cómo está?
2: Me regodee con esa bienvenida. Gracias, César, ¿cómo te va?
0: Aquí estamos.
1: Pero también tenemos la grata presencia don Bernardo.
0: Don Bernardo, ¿cómo le va?
1: Franco, aquí, un gran dirigente.
2: Bernardino es ya.
3: En primer lugar, un agradecimiento a la radio por esta oportunidad que nos dan para hablar de este sector tan importante como es el adulto mayor.
0: Así es, ¿no? Hemos hablado de tras micrófono de muchas cosas. ¿Por dónde empezamos, Nando?
2: Por el comienzo.
0: Exactamente, usted lo ha dicho.
2: El día.
0: Metámosle entonces.
2: El día.
0: El día.
2: El día.
1: El día.
2: Es bueno, tenemos que decirle a alguien o alguienes que se acordaron que había un sector muy importante en la sociedad, pero no simplemente porque era necesario reconocerles, esto viene de mucho más arriba. La misma Asamblea Permanente de los Derechos Humanos, por ejemplo, lo tiene dentro de sus principios. Y va más allá todavía, trasciende mucho más, porque en la OEA, la ONU y la Carta de las Naciones también lo toma en cuenta al adulto mayor. Solamente en los gobiernos pequeños, por obtusos creo que, como el municipal, por ejemplo, o el departamental, las dos primeras instancias de gobierno nacional, lo tienen, pero solamente en el calendario, para decir, vamos a mandar un saludo a los adultos mayores porque es su día. Oye, y luego que le preguntas a quienes tienen la responsabilidad de ver sobre el adulto mayor su bienestar, ¿no? Ahí no están, ahí lo dejan de lado y no es importante. Supuestamente porque no les lleva votos a las autoridades. Y te quiero decir algo, son aproximadamente 12.000 solamente en el municipio de Trinidad que votan, porque eso es lo que está contemplado en el padrón del Beni. Son 12.000 aquí en Trinidad que votan y eligen. Por eso en las próximas elecciones los adultos mayores van a ser una organización política para que los tomen en cuenta. Creo que es la única forma.
0: Claro, Nando y Bernardo, Romy, decíamos, con Romy al menos, les decía, yo no soy parte, mira, el Día de Adulto Mayor, llenémoslo de torta, llenémosle de
2: sí, provoquémosle una diarrea para que no vuelvan y que se vayan al cementerio. Eso es lo que están haciendo, metiéndole, llenarle la boca de comida en un día. Y mañana no hay medicamentos para atenderlos en los centros hospitalarios o en los centros de salud, y menos en el hospital.
0: Claro. ¿Ya? Por eso decía con Romy, no, yo no estoy de acuerdo con eso. Ahora, ¿qué propuesta hay? ¿Qué proyecto hay?
2: No,
0: basta de tenerlo, digamos, Bernardo, en este tema que lo hemos tocado extra, ¿no? Y de aquí, si bien hay proyectos, pero que ya no sean proyectos a largos años plazo, que tengan el sueño lo justo, sino ver la posibilidad que se concreticen a través de buenas propuestas. Pero ¿quién tiene que poner, como decía Nando, las autoridades? Entonces, ¿cómo andamos en ese tema, Bernardo? Bienvenido una vez más sobre el tema del adulto mayor, que ya decía, discrepo con este día, no por el adulto mayor, sino que no hay propuestas serias y responsables para que ellos estén bien.
3: Perdón, antes de entrar al tema o contestar la pregunta, yo quiero andar un poquito de lo que...
0: Adelante, Bernardo. Métale.
3: Fíjense cómo somos tan discriminatorios con este sector del adulto mayor, que solamente le dedicamos un día.
0: Sí.
3: Y los 364 días del año. Exacto. Que se las arregle como sea.
0: Claro.
3: No hay ni el CEDE, ni el COSLAN, ni esto, ni lo, ni siquiera la Defensoría del Pueblo. Porque no todos los casos los atiende la Defensoría del Pueblo.
0: Exacto, es verdad.
3: Hay algo más, decía Nando, dependemos de las autoridades. Ya sabemos que las autoridades no nos van a dar bola porque no significamos un sector que les pueda colaborar. Pero hay algo más todavía que es lo peor. La misma familia nos está discriminando.
2: Es cierto.
0: pero no se dan cuenta o no nos damos cuenta que ahí está la experiencia, ahí está el conocimiento, donde las autoridades deberían agarrar, en gran parte, y le vengan acá, señores, nosotros queremos su asesoramiento para avanzar en estos temas, ¿verdad? El tema económico, tema político, tema social, debería ser, porque la experiencia está. Hoy me toco con un gran personaje, también con un gran colega, que Papas Napa sabe, digamos, ¿no? Entonces, ¿queja más? ¿Queja resultado? ¿Queja? ¡No! Ya no, Nando, sí. ¿No? De la historia venimos con queja. No, pues, démosle el resultado. Si sabemos que los municipios, las alcaldías, las gobernaciones los dejan bancarrota, entonces, ¿para qué nos metemos? ¿No es verdad? ¿O no?
2: Sí. Yo te voy a decir...
3: A mí me gustaría, claro, que Nando conteste esa pregunta que me hizo.
2: Sí.
3: ¿Qué ya proyectos está. Hay? ¿Qué hay para el futuro?
2: Ya, cómo no. Romy tiene...
3: Algo más, algo, sí.
2: Sí, cómo no.
3: Algo más. Es importante que nos demos cuenta de algo fundamental. Nando representa a la Asociación Departamental del Adulto Mayor de
1: México. Actualmente es el presidente de la Asociación.
0: ¿Y por qué lo han puesto a Nando?
2: No, no lo pusieron.
0: Ya.
2: No lo pusieron.
0: ¿Qué pasó con Nando entonces?
2: Lo eligieron.
0: No, hable, métale nomás.
1: Franco ha sido presidente.
0: Sí, lo conocemos.
1: Y hoy el actual, y es, claro, un gusto saber, conocer qué hubo en esa etapa, en esos,
2: sí,
1: tiempos,
2: es bueno.
1: Y hoy cuál es el desafío.
2: Es bueno.
1: Y seguimos con Nando Gutiérrez. ¿Cuál es?
0: Con Nando Gutiérrez, claro. Daza.
2: Viudo.
1: ¿Qué proyectos hay?
2: No, sucede, gracias Romy, es verdad, el 23 de abril, hace 4 meses, hubo un congreso departamental. Aquí estuvieron prácticamente todas las provincias, a excepción de una, y de los municipios, y se habló de tanta, de las necesidades que tienen los adultos mayores. De todo el departamento, el que mejor anda en esto es Guayaramerín y Riberalta. Qué paradoja, ¿no? Y después está San Borja y San Ramón.
0: ¿Y nosotros?
2: Y nosotros, bien, gracias. No tenemos absolutamente... No hay un metro cuadrado de tierra que nos diga esto le pertenece a los adultos mayores, porque no les ha dado la gana hasta ahora a las autoridades ni del municipio ni de la gobernación. Y es necesario decírselas luego de que vamos a cambiar el departamento, vamos a cambiar el país. Sí, lo hemos cambiado. Ahora... pero son a los protagonistas. Los que nos robaban antes ya no están, ahora son otros.
3: Nando, dijimos, ¿no?, que no nos íbamos a meter.
2: No nos vamos a meter, no nos vamos a meter en eso. Pero es necesario, porque
0: pero es
2: no
0: una
2: podemos,
0: realidad.
2: No nos
0: es una podemos realidad que
2: desligar,
0: hay que cambiarle.
2: Querido Bernardo, ¿no? Y no es que yo esté dolorido porque no nos dan atención. Los doloridos son todos los viejos que me encuentro todos los días, cada rato, en todo Trinidad, ¿no? Y, oye, ya que estás ahí, me dice, ¿por qué no...? Oye, si estamos en eso hace rato, le presentamos al municipio que nos den atención en esto, a la gobernación en esta otra cosa. Teníamos un comedor que le daba a 20 ancianos, que son los que están alrededor de la plaza, o que venía alguno de otra parte. Oye, hasta eso nos quitaron. Nos los quitaron en Provida. La gobernación también tenía, le aportaba con unas becas para que el comedor de Provida atienda a los ancianos. Ahora,
1: no solo Provida, también atendía el comedor de ancianos.
2: El comedor de Tori.
1: Se vino recortando.
2: Sí, ha ido recortando, que queda prácticamente en nada. El asilo de ancianos, que es el único asilo que hay en Trinidad, es de los curas o del vicariato,
3: de la iglesia,
2: ¿no? Es de la iglesia. Y ahí asiste la gobernación con unas becas, que es insuficiente, no le llega ni a 20. Y tiene ciento y tantos albergados ahí en el asilo de ancianos. ¿Cómo se llama? Corazón, ¿no?
1: Sagrado Corazón.
2: Bueno, ¿y los demás? ¿Acaso son los únicos 100 que necesitan en Trinidad? Ya te digo, son 11.000 o 12.000 prácticamente ancianos. Y nosotros quisiéramos entregarle la posibilidad de un centro de atención geriátrica. Le presentamos al municipio, lo conoció también el Consejo Municipal. Ah, pero qué bien. Vamos a esperar la respuesta, le vamos a solicitar a ver qué dicen. Y hasta ahora no tenemos la respuesta, y de esto ya pasan 2 meses, ¿no? la solicitud de un centro de salud que nos lo deriven a los adultos mayores. Nosotros nos vamos a encargar de equiparlo, porque tenemos el ofrecimiento de organismos no gubernamentales en los cuales nos han ofrecido, si ustedes lo tienen, nosotros le vamos a equipar. Hasta quirófano le podemos dar, para que atienda solamente al adulto mayor. Medicamentos permanentes, ¿no? Asistencia, capacitación al personal. Nosotros necesitaríamos, estamos hablando de aproximadamente unas 30 enfermeras.
0: Ya.
2: Para que estén bien. Día y noche, ¿no?
1: 24/7.
2: Sí, señor. 24/366, digamos así, ¿no? Todos los días del año. Pero no tenemos la respuesta. César, son 22 centros de salud en Trinidad. Dime uno que tenga atención específica para el adulto mayor.
0: Ninguno.
2: Al contrario, el adulto mayor tiene que hacer colas desde las 3 de la madrugada para que le den una ficha, ¿ya? Y sucede que no pudo llegar y no hay más que 8 números, personas
0: que atienden. Si alcanza la ficha.
2: Si alcanza. Entonces, hemos avanzado en el hospital Germán Busch. Ahora puedes ir y solicitarlo para que te atiendan mañana. Ya no madrugas. Pero ¿y los otros centros hospitalarios, centros de salud, en la misma Caja Nacional? Son ustedes asegurados. No, señor, nosotros no somos asegurados ni a uno ni a otro. Simplemente somos adultos mayores. Y eso no puede entender nuestra sociedad, nuestras autoridades. Nosotros no, ¿por qué nos van a estar encasillando? Si usted nació en el barrio tanto y se fue a vivir al otro, ¿a dónde lo van a atender? Donde sea, en todos los centros tienen la obligación de darle atención al adulto mayor, igual que a los infantes, a los niños. ¿Acaso estás pidiendo vos un centro para que vayan y te vacunen? Te vacunas en cualquier centro de salud. Lo mismo para el adulto mayor. Ya dio toda su fuerza y dignamente tiene que vivirlo sus últimos días, sus últimos años. Ojalá sean años. Y ojo, nuestra población está envejeciendo rápido. No se da cuenta eso las autoridades. Sí. ¿No? La población adulta en el departamento, en el municipio de Trinidad, está bastante rápido. ¿Por qué? Porque rápidamente creció nuestra población en los años 60, 70. Esos son los viejos de ahora. ¿Ah? Quisiéramos, por ejemplo, cuando visitamos el Consejo Municipal, nos mostraron que tienen un proyecto de diseño final, un centro, un complejo de salud y un complejo para la atención del adulto mayor. Insuficiente, lo vimos y quisiéramos que nos los amplíen. Muy bien, háganos la solicitud, la hicimos y hasta ahora no hay respuesta de eso de ahí. ¿Quién va a financiar la construcción de ese complejo? Nosotros tenemos que buscarla. No, si es el Estado que nos tiene que dar la facilidad, pero no lo han inscrito ni por asomo en un PROA para que vaya al ministerio y lo tomen en cuenta y lo programen de aquí a 10 años. Si nos dicen en 10 años lo van a hacer, pues nos quedamos tranquilos, porque dentro de 10 años nuestros viejos, no nosotros, los otros que están viniendo, van a tener algo.
0: Por supuesto.
2: Esa es la figura. Quisiéramos tener, pero acudimos a la ayuda de la gente solidaria. En realidad es eso. Son los privados los que pueden hacernos. Tenemos que tener, la asistencia, ¿por qué no de la Federación de Ganaderos? Si nosotros somos parte, si no somos ganaderos, pero los ganaderos tienen a sus abuelos también, a otra gente, a trabajadores que han tenido, son ancianos ahora, ¿por qué no puede? Las fábricas, ¿acaso no podrían? Solicitamos, por ejemplo, ¿dónde podemos sacar para mantenernos en materia administrativa? Acudimos a la alcaldía que nos cree un fondo, que la sociedad aporte. Es que ya no podemos sacarle más plata porque están dando a los viajeros. Pero son los viajeros, si no es la única forma. No le vamos a grabar al mano Manos Unidas,
1: a la Fundación
2: de Manos Unidas para el Cáncer. No le vamos a quitar a los enfermos de cáncer, pero hay otras medidas, hay otras formas de hacer, pero lo que falta es imaginación de nuestras autoridades. ¿No? Dime,
3: antes que me olvide, lo que vos decís, por ejemplo, de los ganaderos. En Reyes,
2: en Santa Rosa,
3: la familia Nogales tiene un centro que parece que ha atendido a todos los abuelos que han trabajado para ellos.
2: Claro.
3: Tienen una fundación que los están atendiendo. Y no solamente los atienden con medicina, también los atienden incluyéndolos con cursos y esto. ¿Por qué no hacer lo mismo, digamos?
0: Por supuesto.
2: Nosotros que nos digan esto es el recurso que le vamos a ayudar a ustedes para que se haga la
3: figura. Algo que decía Romy, por ejemplo, que yo pasé por esta institución y lo único, quizás lo único bueno que dejó mi directorio fue que tenemos una personería jurídica que ninguno de los otros departamentos la tiene. Dos o tres creo nomás tenemos la personería jurídica. Entonces eso le hemos dejado andando.
2: Y la tenemos y vamos a usarla, ¿no? Pero ¿cómo son las cosas? Mira, César, tenemos el directorio que fue conformado en un congreso, como te decía, y ese directorio no tiene dónde reunirse. Ahora lo hacemos en la casa de una amiga, la doctora Vaca, abogada. Por primera vez estoy diciendo doctor a un abogado. Disculpen el lapsus. ¿Por qué no son doctores? En todo caso, agradezco por ese espacio, porque nos permite tener un escritorio en donde podemos meter las cartas que mandamos y recibimos. Recibimos muy pocas.
1: Enviamos muchas.
2: Eso es lo que Romy sabe también, porque Romy está en la Asamblea de los Derechos Humanos, ¿no?
0: ¿Y funciona?
2: Ella no.
0: ¿Mano?
2: La Asamblea, sí. No. Viene.
1: Es parte.
2: ¿No? Y va a seguir siendo, porque los que nos comprometemos en el voluntariado no lo dejamos más.
0: Sí, por supuesto.
2: No lo dejamos más.
3: Coincidentemente, tres sabemos ahorita que somos de derecho.
2: De la misma Asamblea de Derecho. ¿No?
0: Ahora, ¿qué hacemos? ¿Qué hacemos? Porque tengo entendido que aquí en el Beni hay ONG que quieren apostar. ¿Qué hacemos? ¿Qué hacemos? ¿Hay plata ahorita?
2: Sí. Esas organizaciones no gubernamentales, eso es lo que quiere decir ONG, están ahí dispuestas. Queremos recibir el proyecto o simplemente un perfil o la solicitud y nosotros nos vamos a encargar.
0: Sí.
2: Muy bien, en ese trabajo andamos y le encargamos a alguien que nos ayude con el perfil, ¿no? O con un proyectito más o menos ahí, para que ellos lo envíen. Los datos que te he dado o que he estado manejando, por ejemplo, proporcionándoles aquí, ya están incluidos en la solicitud que hacemos a varios organismos. Esos organismos, mira vos, necesitan siempre el compromiso en contrapartida.
0: Contraparte.
2: Sí,
0: que
2: señor.
0: Son los predios.
2: ¿Y de dónde vamos a sacar? Nosotros tenemos que acudir, según la ley, a los niveles de gobierno. Municipal, departamental y nacional. Del nacional no podemos esperar nada, porque todo se queda en La Paz. Tenemos que hacerle el ofrecimiento. ¿Has visto cómo están en este momento ofreciendo pegas y toda esa vaina los mismos diputados? Nosotros tenemos una aquí que la van a meter presa cualquier rato porque fue escandaloso lo que hizo, ofrecer pegas en una parte y en otra. Y ahora no le dieron el trabajo y esa gente los está denunciando. Y ocurre eso a nivel nacional. ¿Acaso nosotros vamos a ir, diputado, ayúdenos? Le vamos a ofrecer tanto para que nos apruebe una ley.
1: Debería ser una prioridad de ellos.
2: Sí, pues, señor, que salga de ellos directamente. ¿Por qué no ir? Tenemos, ¿cuántos diputados? Oye, ¿acaso ha venido uno a decirnos? Y eso que en campaña le solicité, ¿no? A los candidatos a diputados y lo mismo que a los asambleístas y a los concejales. No les interesaba. El que está actualmente de alcalde se lo hice conocer claro en 2 o 3 ocasiones. Todavía no está trabajando, creo que ya va a trabajar desde el lunes, creo. ¿De qué lunes? ¿De qué mes? Pero ojalá que lo haga rápido, porque de otra forma, le hemos solicitado una entrevista ahora como alcalde ya a ¿cómo se llama? ¿Mauricio?
0: Ya.
2: Oye, Mauricio, el compromiso tuyo era que 15 días, deme 20 días después de mi posesión y hablamos. Entonces, todavía no lo han posesionado o todavía no ha cumplido los 20 días.
0: 120 creo que ya va.
2: Ya, y sigo esperando.
0: Ya.
2: Y esto le importa a él, debería importarle porque es un sector muy grande en Trinidad. ¿Cuándo nos van a dar la atención? Ojalá que me diga, estamos inscribiendo esta partida en el POA del próximo año. Ya le presentamos nuestro POA, por si acaso.
0: Yeah.
2: ¿Ya? Para que nos incluyan. A ver si les da la gana. Estoy hablando en nombre de perdón, de todos los ancianos, de todos los adultos mayores del Beni, particularmente de Trinidad, porque estoy aquí en este momento. Ojalá se les ilumine el foquito o se les ablande el corazón. No es para mí. Le va a servir a todo el departamento, pero sí, digo específicamente al municipio de Trinidad. Tenemos muchos viejos en Trinidad. Ya no le voy a decir adultos mayores porque creen que el adulto mayor es lírico nomás. Nosotros estamos viejos, ¿verdad?
3: Y suena bonito, ¿no?
2: Y suena bonito, adulto mayor, hermano. ¿Cuándo comienza la adultez en el mayor?
3: ¿No? 60 en el años.
2: A los 70 años. A los 60 ya nos comienzan a considerar de descarte.
3: Más antes todavía.
2: Más antes. Ya no sirve para nada. Oye, tenemos todavía... yo tengo 70 años. ¿Ya? Todavía pienso, todavía trabajo, todavía me muevo. Y como yo, hay otros más todavía con mayor edad, ¿ya? Con más edad, y tienen el conocimiento, decía César, tienen la experiencia, ¿por qué no la utilizan? Es que son viejos, o sea que el viejo no sirve para nada.
1: Tiene la mayor experiencia.
3: Oye, Nando,
2: ¿sí?
3: Extra micrófono, César nos contaba de algo.
2: ¿De quién?
3: De una ONG.
0: Ah, por eso le dijo, hay ONG aquí que quieren invertir, le dije, ¿no? Hay ONG que quieren invertir, pero ¿cómo lo hacemos? Se necesitan, a lo que tengo entendido, a través de las ONG, organismos internacionales, como dijo Nando, necesitamos el predio. Este papel se necesita y nada más que esté visado.
2: Que diga, ustedes son propietarios de este.
0: Nada más.
2: ¿Querés que te diga de eso? El anterior alcalde, que era el especialista en vender humo.
0: Ya.
2: ¿No? Y en apropiarse de los recursos del municipio, en beneficio personal nomás. Yo no me cansé de decirle que era un redomado pillo. Me dije en una ocasión que se lo demuestre. Una solamente le voy a decir. Y como esta tengo 10 o 20. Ese es un día el directorio del que habla Bernardo, le habían solicitado un predio. Pero cómo no, venga, acá se lo voy a mostrar. 10.100 metros cuadrados en 13 de abril. Yeah. Está ahí.
1: En el barrio
2: 13 de abril.
3: Colindante. Yeah.
2: ¿Y se
1: ahora
2: quita,
1: qué pasó?
2: Se sacaron fotos con la vieja abrazada y luego, como es lógico, nunca ocurrió nada. Que no se lo podían dar. Eso era para el adulto mayor. Ahí podemos hacer que nos los transfieran. Nosotros nos encargamos de hacerlo construir. Como estás diciendo, hay ofrecimiento. ¿Ya? Mientras eso ocurría, solicité un centro de salud para atención exclusiva del adulto mayor. Pero ¿cómo vas a hacer que esta exclusiva si debe desdoblarse y ponerse? Es que comencemos por algo. ¿Y por qué no en el centro? Porque yo prefiero que el viejito se venga al centro y no que del centro se vaya a los barrios.
3: ¿Qué es lo que hace?
2: ¿Qué es lo que están haciendo actualmente?
3: ¿Qué es lo que hace?
2: ¿Qué es lo que hace? ¿No? Pero no, esta gente está en otro mundo. Yo no sé a quién atienden si todos los sectores se quejan.
0: Sí.
2: ¿No? Entonces, están al fósforo. como fósforo, cumpliendo sus funciones. Yo espero que de verdad se pongan a trabajar. Nos han pedido paciencia, tiempo, pero ya está de buen tamaño.
0: Digo que le mandan serine de paciencia.
2: Sí, Solín.
0: Solín le dije. Por la boca, la mitad del tigre lo había comido ya, ¿no?
2: Sí, señor.
0: Entonces, Nando, es cierto lo que ha dicho Nando, lo que hizo Bernardo, pero hagamos algo. ¿Por dónde empezamos? Tenemos una nueva generación de nuevos actores, nuevos políticos, nuevo todo. ¿Por dónde le metemos ahora? Paciencia, Dios.
2: Sí, Solín.
0: Solín le dije. Por la boca, la mitad del tigre lo había comido ya, ¿no?
2: Sí, señor.
0: Entonces, Nando, es cierto lo que ha dicho Nando, lo que hizo Bernardo, pero hagamos algo. ¿Por dónde empezamos? Tenemos una nueva generación de nuevos actores, nuevos políticos.

0: de 10.000 metros, de 10.100 metros, que ofreció Cámara, lo entregue Barba. No es para que lo vendamos, lo parcelemos y comencemos a vender para hacer ahí condominio. Es para un complejo en salud, en entretenimiento y capacitación. Todo puede estar incluido en esa área. Si se necesita ampliarlo, lo podemos hacer para arriba mientras tanto, ¿eh? Unos 2 pisos, 3 pisos, qué sé yo, pero tiene que, no solamente es para poner camas o para poner consultorio, es para que también vayan los adultos, porque si en la junta vecinal es donde pertenece, no les dan un campito para que se reúnan, por lo menos los domingos. Ahorita hay en plataforma, ¿no? 18 de agosto, el otro día fue su cumpleaños. Ahí estuvieron los viejitos que van. Ahí tienen, es de la Cruz Roja, yeah, junto con los vecinos de ahí, para 40 ancianos. Y no iban más que 8. Luego que le pusimos ahí unos 6 más, llegan a 20. Y hay espacio para 40 personas, para que se diviertan, para que bailen, para que hagan footing, ¿no? Para que fisioterapia, para que se reúnan ahí y comiencen a jugar cartas, por último, a bailar, a bordar, a tejer, las señoras adultas, o las abuelas, o las viejas, como querrás llamarle, querido César, ¿no? Pueden hacer eso, y lo están haciendo, pero sucede que no hay la otra, el acompañamiento en la familia.
1: César, otra cosita que quizás nos estamos olvidando, la ley, que es el ABC del adulto mayor, la 369.
2: Yeah.
1: Muchas personas adultas mayores no la conocen.
2: Sí.
1: Entonces, y hay un pero ahí todavía, que a pesar de que sabemos que nos beneficia, pero ¿cuántas de esas personas mayores no son dueños de casa, de este, no se benefician ni con el agua, ni con la luz?
0: Y hay otra ley.
1: Ni con los impuestos. Sí.
3: No hay los famosos descuentos, ¿no? Que se deben
1: dar. Pero son mínimos.
0: Ahí es el 20% para servicios.
3: No se aplica, quiero decir. No se aplica.
0: Porque ahí mismo, en el municipio, que es cobrador, por ejemplo, de los impuestos. De los inmuebles, ¿ya? Y aún de los muebles, porque Bernardo tiene su vehículo, ¿no? De 4 o de 2 ruedas, va a pagar los impuestos. Ah, como tiene plata para pagar, no le descuentan. Y él le presenta los papeles y mi descuento. Es que no, yo no tengo esa disposición.
1: Otra cosa, si la gente, ejemplo, tampoco lo César, sabe. Que lo vivimos a diario. Los mototaxistas saben que los adultos mayores tenemos un peso menos.
3: Exacto.
0: Debiera.
1: Pero nunca nos quieren reconocer esa situación.
3: Es más, muchas veces no los quieren recoger.
1: Entonces, eso depende de dónde, César, de la alcaldía, ¿no?
3: Porque
1: ¿verdad?
3: Tiene que haber una instructiva municipal, claro. Y decir esto, ¿no?
1: Por una parte, que aquí lo vivimos local, pero las departamentales tampoco, el transporte no quiere hacer el descuento correspondiente.
0: Ahora están cumpliéndolo en la terminal, porque hay un cartel ahí que el adulto mayor tiene el beneficio del descuento del 20%, pero como hay competencia, yo le voy a dar en tanto, ¿no? Pero no te dan la factura. Claro. Se lo voy a descontar. Muy bien, ¿en cuánto me vas a cobrar? 200 pesos el pasaje, menos el 20%. No, si ya le está hecho ahí el descuento.
3: Ya está el descuento.
1: O sea, César, yo toqué esta cuestión de la ley. Porque las leyes, por más hermosas que sean, no las estamos
2: cumpliendo. No se aplican.
1: No se aplican. ¿No es verdad?
2: No
1: se
2: aplican. Sí.
1: Ese es el problema.
2: Nando y Bernardo, cuando usted le dé la gana, vengan por acá, vamos a meterle el dedo a la llaga. No, hay que abordar esto, hay que tocarlo más a fondo. Yeah. Sé que en Trinidad ahorita hay un directorio de una ONG con papeles al día. Bien. Que está dispuesto a apoyar, pero
0: yo voy a ir.
2: Necesitan este papel que diga, bueno, el adulto mayor tiene estos predios y ahí le meten hacha y a trabajar. Nando.
1: Un compromiso nuestro de que la próxima vez que vengamos, ojalá traigamos ya ese papel.
2: Claro, Dios quiere que sí, así va a ser, porque Nando está ahí.
0: Me encanta tu optimismo.
2: Y con Nando,
0: me encanta, de verdad, cómo no. Ay.

0: No, Hernando, no se brega, se actúa y se hace.
1: Hay que actuar.
0: ¿O no?
1: Es así, así tiene que ser.
0: No desmaye.
2: Bueno, fuerza, hay que seguir adelante, insistiendo, tocando nomás las puertas.
0: Llega, tiene un equipo más, Nando, cuando te le dé la gana.
3: Lo que pasa, César, es que ya tenemos poco tiempo, ¿no? Entonces hay que usar
0: claro, pero acá nace otra fuerza más, digamos, ¿no? Claro. Le metemos.
3: ¿Sí? Muchas gracias, Romy.
1: Gracias, don César.
3: Muchas gracias, mi amigo.
2: Allá, Rodito.
1: Ese es el Cholo Angulo.
0: El Cholo Angulo.
1: Pero no es el viejo. El viejo se llamaba Pepe, el segundo se llamaba Rodolfo, este se llama Cholito nomás. Rodolfo Angulo también. Gracias, Romy.
2: Gracias, ¿sí?, a ustedes, ha sido un gusto. Que tengan bonito día. Tenemos una notita justamente antes de venir al programa.
0: Adelante.
1: Después de eso podés, después de eso, Romy, podés hacerle escuchar el himno del adulto mayor.
0: Ya, adelante, entonces.
2: ¿Lo escuchamos primero el himno?
1: Bueno.
3: César, gracias.

0: muchas felicidades, don Alcide.
1: Nosotros le decimos gracias a toda esa sabiduría, esa experiencia que tienen nuestros amigos de la tercera edad, ¿no? Claro. Mil felicidades, César.
2: Se cree que ya es desechable. No.
1: Están desperdiciando lo más
2: hermoso. Es donde empieza la flor del conocimiento, de la sabiduría. Los grandes empresarios nacen a partir de esa edad, sin desmerecer lo otro, la nueva generación, ¿cierto? Pero los grandes empresarios, usted ve, a nivel mundial, es de los 40 para arriba.
1: Exacto.
2: ¿No? ¿Qué más?
1: Tenemos un reporte que hicimos en el comedor de ancianos La Santa Cruz, uno de los comedores que sobrevive con el apoyo y la caridad de quienes dejan un pequeño aporte.
2: Lo vemos.
3: Hoy, a través de Voces en Línea, nosotros también rendimos nuestro homenaje a nuestros amigos, los adultos mayores, de este 26 de agosto, que se celebra su día en Bolivia. Y tenemos la visita aquí en el comedor de ancianos del adulto mayor en la parroquia de la Santa Cruz. Vamos a dialogar con algunos de ellos. Muy buenos días, felicidades en esta fecha importante.
4: Felicidades en esta fecha de nosotros, los ancianitos.
3: ¡Que vivan los ancianitos! ¡Felicidades!
4: ¡Felicidades por ese día!
3: ¿Estás contento? Vamos a ver quién habla un poquito aquí. A ver, cuéntenos usted, ¿es bonito este encuentro?
5: Ya, muchas gracias, señora, por este día hermoso, que nos está un día más de vida de nuestro Santo Padre. Y gracias a ustedes que han venido a vernos aquí, por lo menos mirarnos. Claro. Gracias, le doy gracias.
3: ¿Qué es lo que piden ustedes como adultos mayores en la casa, en la sociedad? ¿Cómo son tratados a veces?
5: Bueno, yo en mi casa bien nomás, me tratan bien mi familia, como bien, aquí vengo de lunes a viernes, porque los sábados no vengo yo, me dan de comer bien nomás.
3: ¿Todo bien?
5: ¿Sí?
3: ¿Qué le pide a otras familias que tienen a un adulto mayor en casita?
5: Bueno, yo, a mí no me piden nada. No me piden nada más y yo le doy.
3: ¿Usted qué pide para los demás?
5: Ah, para los demás pido yo, a Dios le doy gracias, que también a ellos nos socorran en sus necesidades, que necesiten, de repente en su casa no tienen, pero Dios es grande, Dios nos da a cualquier suyo.
3: Muchísimas gracias, Indira. Nosotros nos vamos a ir hasta este otro lado donde tenemos algunos amigos porque ellos están esperando recibir un grato desayuno de unidades educativas que se han comprometido para esta fecha y a las 11 tienen previsto su agasajo a lo grande. En esta fecha cabe señalar que este centro de acogida en la Santa Cruz es muy concurrido por diversas instituciones y también estudiantes, agasajando a los adultos mayores. Nos vamos a venir por aquí, muy buenos días, felicidades en primera instancia. Cuéntenos, ¿cómo amanecen hoy?
6: Oh, con mucho ánimo para festejar el Día de los Adultos Mayores.
3: ¿Están de cumpleaños?
6: Claro.
3: ¿Cómo es el trato en casita, en la sociedad? ¿Qué es lo que usted pide a las autoridades?
6: Que ayuden aquí al comedor. Ayuden, que nos ayuda para nosotros también.
3: Si
7: me permite, ya muchas gracias. Yo deseara pedirle a las autoridades que nos colaboren, por favor, por decir la alcaldía, la gobernación, porque si no fueran las tres universidades, ¿qué fuera de nosotros? Y los colegios particulares. En cuanto a las autoridades estatales, nada, no se los ve. Tantas promesas y uno que da para el voto de ellos, para que lleguen a triunfar, lleguen al asiento, váyase para allá, no nos conocen. Eso sería todo. Muchas gracias. ¿Qué canal es?
3: Voces en Línea.
7: Ya, señor, gracias.
3: Voces en Línea.
8: No puedo.
3: Ahí está un poquito delicado, así con problemas de salud, saben venir también hasta este centro, a donde son atendidos con un desayuno, con una atención médica, pero también con el delicioso almuerzo. Tenemos aquí a una señora. Felicidades en su día.
9: Buen día, muchas gracias. Buen día, señora. Gracias a ustedes. Se les agradece porque vienen a colaborar, a dar un granito de arena. Gracias porque traen víveres, gracias por sus visitas, porque se acuerdan del comedor. Gracias, que Dios les bendiga. Yo les agradezco de corazón para todos. Todos son buenos. Gracias.
3: Señora, cuéntenos, hablemos de este tema. ¿Qué es ser un adulto mayor? ¿Cómo se siente?
9: Yo me siento bien porque feliz, ya he pasado mi etapa, los años de ser.
3: ¿Cuántos hijos ha criado?
9: 5 hijos.
3: 5 hijos.
9: 3 varones y 2 mujeres. Mis 5 hijos propios.
3: Ahora, ¿dónde vive? ¿Con quiénes vive?
9: Yo vivo en la zona San José, en mi casa que me dejaron mis padres. Somos 4 hermanos. Zona San José, de ahí de al ladito donde Satori, no sé si conoce, ahí yo vivo, familia Araújo Hoyo. Ahí nos dejaron nuestros padres, así, herencia, y ahí vivimos.
3: ¿Qué pide usted a las autoridades en relación a que estén con ustedes?
9: Que ellos tengan un poquito más, se acuerden de nosotros, porque todos vamos a ir apoyo y que todos vamos a llegar a la vejez, de ser niños, ser todos jovencitos, vamos a ir a la tercera edad, a ser adulto mayor. Y gracias por todo, yo les agradezco, Dios los bendiga. ¿Ya?
3: Bueno, Indira, como vemos en imágenes, ya están en filita para servirse el delicioso chocolate, para un bonito, un rico, más que todo, un delicioso desayuno. Pero si usted aprecia en imágenes por este otro lado, como les anunciaba, ya empiezan a llegar algunos estudiantes de las unidades educativas para rendir homenaje a los adultos mayores. No se escondan, por favor, porque ustedes vienen a rendir homenaje aquí a los abuelitos. Cuéntenos, ¿qué unidad educativa es?
10: Somos el Colegio El Cedro.
3: ¿Qué van a hacer? ¿Van a cantar?
10: Nosotros vamos a dar una danza y mis compañeros por este lado van a tocar una melodía.
3: A ver, una melodía, dediquemos a los abuelitos. Ahí, así a los rápidos. De esta manera, los estudiantes de la unidad educativa El Cedro están llegando hasta este hogar, esta casa de acogida, como es el comedor de ancianos, la Santa Cruz. Y vamos a escuchar partecita de este homenaje.

0: Qué bueno, muchísimas gracias. Así de esta manera nosotros les estamos mostrando cómo inicia ya este agasajo a todos nuestros amigos de los adultos mayores. Y mire usted la fila aquí, ya están listos para recibir el delicioso desayuno, pero ya se huele el aroma del chocolate baureño. Para Voces en Línea, estaremos en estudio en unos minutos más, pero hemos querido iniciar nuestra jornada, nuestra programación con este bonito agasajo y este reconocimiento a todos nuestros amigos, los adultos mayores que ya brindaron toda su experiencia y ya nos dejaron el legado de la formación en sus hijos.
1: Bien, la realidad, como dicen en el cacho, lo que se ve se anota. Grupos, personas desinteresadas están ahí, pero lo que tienen que ver mucho, pero mucho, son nuestras autoridades. No están viendo esto de fondo, lo ven de forma. Su salteñita, su refresquito y viva la gloria. No es así. Ojalá que las nuevas autoridades, como ya decía Romy, somos soñadores nosotros. Con esta autoridad, ojalá, sabemos que lo va a hacer bien. Y después seguimos hablando más de lo mismo.
2: Cambian autoridades de gobierno y lo mismo. Y se repite la historia del sí. Querer hacer y no se hizo nada. Claro. Ojalá, Dios quiera y bendito sea que sean.
1: Que le ilumine, ¿no? Que le ilumine, que hagan. Se puede necesidad. Con poca cosa, exacto, se puede exacto. Con poca plata. Esperemos. Ojalá que, como dice Nando, ha dicho que necesitan ellos que le agilicen. Den la prioridad.
2: Los predios, el terreno para poder construir algo, es que va a ser una maravilla, imagínense, así se descongestionan un poco los centros de salud, porque hay veces uno como ciudadano va a un centro de salud y vemos a los adultos mayores y les cedemos, pues en mi caso yo les cedo, ¿no? Entonces, y tenemos que esperar, y si no alcanzó la ficha, volver al otro día, claro. Porque le estamos dando la prioridad a ellos. Entonces, imagínate con un complejo de atención médica exclusivo para los adultos mayores, o sea, te va a descongestionar la atención en los centros médicos.
1: Mire usted, a ver, no sé, decía un colega, un amigo, Rodolfo Daza, decía la mente chica de los trinitarios. Me decía, hace un programa mente chica. Figúrese usted, Romy, que tengamos un centro, llámese de acogida, como hay en otros países, donde ese adulto mayor vaya y se relaje, se meta a una piscina, se bañe. Si le gusta leer, que hay una parte, un predio donde lea. Si le gusta escuchar música, que hay otro rincón ahí escuchando música. Otro haciendo fisioterapia. Yo estoy seguro que esto va a dar resultado.
2: Exacto.
1: Pero necesitamos de las autoridades que solamente autoricen.
2: Que no cierren las puertas.
1: Sí, que no le digan, dicen, no tenemos
2: plata. Que agilicen.
1: Plata, no hay presupuesto, no. Yo sé que hay organismos internacionales, como decía Nando, que quieren apoyar, pero que quieren decir, bueno, es de ustedes, hagámoslo. Nada más, señorita Romy, ahora. Entonces, esperemos que las autoridades, nos vamos a encargar, Romy, vamos a ser los voluntarios ahí de parte de todos los sectores, con la finalidad de que le vayan dando prioridad a nuestra gente, a recursos humanos, se llama esto. Ahí alguien debe tener la varita mágica, no puede decir no, por aquí no, porque la experiencia está dada. No estamos descartando a una nueva generación, pero podemos ser un gran equipo para que todos estemos bien. De eso se trata, ¿verdad?
2: De eso se trata, de que en vez de poner trabas, mucho protocolo, muchos procedimientos, seamos más precisos, claros y abiertos a también tener esa conexión con ONGs que dicen quiero producir, quiero implementar este proyecto, creemos en esto y esto. Yo sé que nada viene gratis, algo hay que dar a cambio, está bien, pero veamos hasta dónde, ¿no?
1: Pero claro. O
2: sea, es así. Claro. Hoy en día con esta crisis no podemos permitirnos rechazar un proyecto o una ayuda que no sabemos que a la larga será en realidad un beneficio directo para nuestra población.
1: Mire, haremos el ejemplo de Guayaramerín, el Hospital del Amor, que son unos monstruos, vamos a decir así, pero en tema de salud, una locura.
2: Yo me imagino la belleza, la atención.
1: Voy a bajar y le voy a mostrar, del internet le voy a mostrar cómo son sus predios. Pero ¿qué dijo Guayará, por ejemplo? Vinieron. Lo que son los médicos, los directores.
2: Guayará les va a abrir las puertas. Claro, Riberalta también. O sea, he escuchado.
1: ¿Qué le dijeron los Guayará? Vengan, bienvenidos, queremos esto. No, quieren más. Ya. Le dijeron los Ay, caramba, qué bueno. Entonces, agarraron. Entonces, queremos eso como Trinidad, la capital.
2: Y lo están encaminando.
1: Sí, claro.
2: Lo están encaminando.
1: Entonces, los de Guayará Merí están pensando en grande. ¿Y nosotros por qué no? ¿Por qué no? Si hay gente que te quiere ayudar, que te Exacto. quiere pasar al frente,
2: Exacto.
1: ¿por qué no le vas a dar la mano? ¿No ve?
2: Es que realmente muchas veces nos enfrascamos en cosas así, pero no le damos,
1: que no se puede,
2: no
1: que
2: le damos no se importancia puede. A cosas que sí se pueden, que pueden ser factibles. Y yo me imagino ese Hospital del Amor como algo similar que conocí en Alemania, tuve la oportunidad de ir. O sea, quedamos así de chiquititos.
1: Sí, sí.
2: A las construcciones de hospitales de atención, donde te ponen hasta ahí una sala grande, vete a tomar un té, solamente alzas el plato, te seleccionas lo que quieres.
1: Sí, es lo mismo.
2: Caramba,
1: lo mismo,
2: caramba. En cambio, aquí estamos en el hospital con un familiar.
1: Y te sacan.
2: Y hay veces te sacan por un lado, y lo otro es que a veces le miras a tu familiar y por favor, comete mi comidita, no tengo hambre, porque no hay quien le ofrezca un vaso de agua, un refresco, a esa persona que te acompaña, ¿sí o no?
1: Claro, como usted decía, eso es realidad, es verdad. Yo estuve por allá, pero no digo, echar que se lo voy a leer en internet, no, estuve ahí.
2: Lo hemos visto, ¿no?
1: Mire, el banquete es así. ¿Cómo usted lo que usted dice? Sí. Es lo mismo allá, ¿no? Sí. Usted se sirve, va con su paciente, entra allá, le van a sacar la sangre, van a hacer los análisis, le sacan, le dicen, aquí está el documento, algo malo.
2: Te descompensás, por favor, al ratingo. No, te sacaron el análisis de esto, de lo otro, de lo otro, sí. En un ratito.
1: Sí,
2: ¿no?
1: Sí.
2: Aquí esperamos que nos digan si para el miércoles va a haber, si no, ya está ocupado para la otra semana, ¿no?
1: Mire, empezando en las autoridades, ¿no? Lamentablemente, ¿no? Ya venimos, por ejemplo, hay protocolos ahora que cumplir con el alcalde, ojalá. Él decía que iba a traer de puertas abiertas. Hay unos como unas 4 personas que manejan protocolos. Ninguna de ellas, a Tito, al otro, lo podemos agarrar en la calle. No, queremos nosotros preguntar sobre ciertas propuestas, proyectos, cuánto de recursos hay para el Beni, para Trinidad, cómo van a manejar las direcciones, qué van a hacer con la poca plata, lo que quiere saber el pueblo. Pero hasta ahorita no tienen. No, es que no está, que más tarde, de qué tema, o sea, no tanto así, Venancio, sino queremos cosas reales de cómo podemos empezar a trabajar en favor de quién, en favor de todo. Y quienes tienen que dar esa respuesta, obviamente que son las autoridades. Pues ahora nos hemos tocado un colega que sí puede ser el brazo operativo de la información que queremos, porque queremos informarle a la población qué están haciendo con nuestros recursos, si hay o no hay, o cómo van a captar recursos para darle prioridad a muchas necesidades que tiene al menos la ciudad de Trinidad, ¿verdad?
2: Es así. Ojalá que en el transcurso ya de la siguiente semana podamos contar con la primera autoridad municipal aquí, de conocer con alguno de sus directores de área, ¿no? Para saber, especialmente de obras públicas, de salud, ¿no? ¿Qué está pasando?
1: Parque, ¿qué pasa? Por ejemplo,
2: ¿va a funcionar el desayuno escolar? ¿Ya estamos aquí en agosto?
1: Sí,
2: ¿va a funcionar el desayuno escolar? ¿Están en eso? O sea, ¿qué está pasando? ¿No?
1: Sí, sí.
2: O sea, como tú dices, la población necesita información.
1: Por supuesto.
2: Yo sé que están trabajando en ello y todo, pero vengan, díganle. Es lo que yo siempre recalco, quizás por la naturaleza de nuestra profesión. Nosotros somos comunicadores. Y un ejemplo claro, y no por alabar ni por elogiarme yo misma, sino que en las juntas vecinales, ¿qué es lo que pasa?
1: Uh-huh.
2: Hay grupos, ¿no? Eso es bueno, hacer uso de la tecnología y estar ahí agrupados y saber si doña María hizo pan de arroz, si don Juancito está ofreciendo el servicio de limpiado de cuneta, carpí, rosar, no sé, es bueno. Pero también es bueno que la dirigencia informe. No, si vino y visitó al alcalde y le presentó una nota, un papel, sáquele la foto, venga, muestre. Porque ¿qué es lo que pensamos nosotros como vecinos cuando nuestros dirigentes no mandan ni siquiera un cue en el grupo? Caramba, y o sea, no están haciendo nada.
1: Y se pelean por ser dirigentes.
2: No están haciendo nada. Ah, pero no había sido así. Cuando la topo a la presidenta, le pregunto, ¿qué has hecho? Sí, mira, ya presenté esta nota, ya va a venir la maquinaria, ya va a ser... Ah, caramba.
1: Bien.
2: Entonces, ¿no? Me corrijo, ¿no?
1: Exacto.
2: Entonces, ¿qué es lo que yo le pido a las dirigentes? De que, por favor, al grupo, ¿no? Si fuiste al alcalde, así el alcalde te diga de que no sé qué, y presentó, muestre una fotito, la nota que usted visitó al municipio, para que nosotros los vecinos no digamos, es que no va la presidenta o el presidente al municipio. No hay atención, ¿no? Ojalá, entonces, es lo que yo digo siempre, lo que no se comunica, no se sabe, y genera especulación, malos entendimientos y malos comentarios, y decimos, no están haciendo nada.
1: Exactamente, de nada, no vamos a Casarabe. En Casarabe, por ejemplo, también tocaron la puerta del municipio, le dijeron que no, sí cambiaron unos cuantos focos, bien, pero las partes de las calles no, le dijeron que no había presupuesto, entonces, ¿qué? ¿A dónde acudió Casarabe? A buscar la parte privada. Entonces son maquinarias privadas que están haciendo mantenimiento en Casarabe. Fíjese usted, ¿no?
2: Qué interesante.
1: La iglesia, ahí están remodelando a través de una parte privada, un señor que prestó sus tractores, buscó 10, se le están metiendo, me imagino que otros empresarios más, pero todo lo que está manejando ahorita Casarabe es a través de la parte privada, porque está de aniversario, y por ende también nosotros estuvimos ahí, donde ellos invitan los comunarios a festejar un aniversario más. Están a 55 kilómetros de la ciudad, asfaltada, 51 kilómetros, entonces totalmente asfaltado. Pueden llegar hasta allá, pero vamos a ver qué nos dicen los comunarios de Casarabe a punto de celebrar un año más de vida. Veamos.
3: Para que venga pues toda la comunidad aledaña, vecino, amigo, compañero, que vengan a disfrutar un fin de semana, que vamos a tratar de demostrar lo más bonito posible lo que es nuestra fiesta patronal en nuestro 89 aniversario de nuestra comunidad de Casarabe. Nosotros estamos empezando pues lo que es, como se dice, fin de semana, sábado, domingo, nuestros hechos de toro, como se dice, para palancebajo, hechos de toro y cambio golpeado, como se dice en nuestra canción, ¿no?, en nuestro pueblo. Entonces quedan cordialmente invitados todo lo que nos puedan escuchar a través de estos medios, quedan cordialmente invitados a venir a disfrutar una hermosa fiesta de Casarabe, un bonito compartimiento entre todos. Entonces todas las comunidades cercanas, amigos cercanos a nuestra comunidad, quedan cordialmente invitados ustedes. Entonces estamos ya, como se dice, con un pie en el estribo, el otro ya queriendo subirlo, porque el tiempo, usted sabe que el tiempo, la situación que estamos viviendo, pero ahí le estamos poniendo nosotros el pecho por la situación que estamos viviendo, entonces todo el país, entonces, pero ahí estamos nosotros para demostrar, como siempre, que la unión hace la fuerza. Como estamos encargados acá nosotros con todos los comunarios, autoridades acá, como puede ver, estamos todavía en lo que es detalle de acomodado en nuestro corral, donde va a ser el jocheo. Entonces, estamos trayendo lo que es el palo encebado, acomodando los detallecitos de nuestro corral para que no haya un inconveniente cuando sea el jocheo de toro, ¿no? Entonces, para que todos podamos disfrutar lo que es el jocheo de toro tradicional que tenemos nosotros, como en todas las comunidades del Beni, para poder también deleitar de los buenos jocheadores y buenos peones que hay en nuestra comunidad.
4: Lo tradicional que se cultiva especialmente es la producción del arroz. Somos agricultores y tenemos grandes amigos que ellos invierten mucho, se sacrifican mucho, y es el medio que está llevando en adelante el desarrollo de nuestro pueblo, empleando, digamos, el trabajo de gente valiente de Casarabe. Entonces gracias a eso nuestro pueblo está.
5: Hacer cordialmente la invitación a todas las comunidades aledañas, a nuestro querido Trinidad, ¿no?, a nuestros vecinos, hermanos, que vengan a disfrutar de todo lo que va a acontecer en Casarabe. Va a haber elecciones de la Miss Casarabe, va a haber elección de la Miss Vaquera, va a haber carrera de motos, ocho de toro, va a haber una feria gastronómica. La verdad es que estamos muy a los últimos detalles ya de nuestra fiesta. Como puede ver, aquí estamos en el corral ahorita trayendo ya para el palo encebado. Y muy agradecido también a los padrinos, que gracias a ellos se está llevando a cabo esta fiesta, ¿no? Y lamentamos mucho también el abandono del municipio que nos ha dado a nuestra comunidad, ¿no? Totalmente no han venido ni siquiera a rasparnos las calles. Ha sido, y agradecer aquí públicamente a lo que son los empresarios, a Sabe, y a los que viven dentro de nuestra comunidad, no, muchos de los arroceros empresarios, que gracias a ellos se ha podido acomodar nuestras calles, y puede ver ahorita vistas gracias a ellos. El municipio lamentablemente no ha participado, ha brillado por su ausencia, este año totalmente abandonado. y pues tanto en salud, en deporte y en todo, así como ustedes pueden verificar en nuestra comunidad, ¿no? Esto es gracias a que se está llevando este aniversario, gracias al comité de festejo que formamos los casarabeños en una reunión en plena plaza como acostumbramos, y se llevó a cabo el comité a la cabeza del presidente Nelson Becerra, que está a cargo él con nosotros, con otras personas. Mi nombre es Mayerlin, soy del comité cívico de femenino de Casarabe, y estamos llevando con mucho esfuerzo, con mucho trabajo, pero muy feliz y contento por la gran participación de los mismos vecinos, de los mismos empresarios y de la gente de afuera que también sale a buscarse, ¿no?, la vida, y nos han colaborado un poco para llevar a cabo esta fiesta, que va a salir muy bonita, y le hacemos nuevamente la invitación a todos.
6: De tal manera que en los pueblos tradicionales, los
5: huevos. Justamente ahí el chancho encebado que le llamamos, el pato enterrado, hay carrera de bicicleta, posiblemente tengamos el juego de la sortilla, porque también ahí va a haber la cabalgata de caballo, y juegos tradicionales como para los niños, pues el embolsado, el huevo duro que llaman, ¿no? Todas esas cosas, como siempre.
6: ¿Cómo dijo el chancho? ¿Al qué dijo?
5: Encebado.
6: ¿Qué es eso?
5: Bueno, el chancho se lo brinca de grasa y ya se lo lanza dentro del corral, en pleno chotor, que se lo pues, para...
1: Bien, ¿para eso es Casarabe? Casarabe ahorita está, se ve mucho la producción, me atrevo a decir que es el pueblo del arroz.
2: Exacto.
1: ¿No? Están produciendo bastante arroz, tienen los menonitas que traen por ahí, salen por ahí, entran por ahí, entonces está convirtiendo Casarabe en la esperanza de cercado, y acompañado, por ejemplo, con San Pablo en la parte productiva, ¿no? Entonces, tienen mucho que dar. Hay muchos empresarios que ya viven en Casarabe, por ejemplo. Hay unos predios que ha nacido una nueva urbanización en Casarabe. Están vendiendo los terrenos ahí con 250 tenés ya un terreno allá. Y a futuro va a ser eso Casarabe, una segunda Trinidad, ¿no?
2: Nos iremos a Casarabe, César.
1: Casarabe, ¿no? Pero hay más, Romy, hablan sobre la gastronomía, hablamos...
2: César, ¿cuántos años va a celebrar?
1: 58. ¿Cuándo en realidad es su fiesta? 58, ¿no?
2: ¿Cuánto? 89 años.
1: 89 años.
2: Pero la fecha exacta, ¿cuándo es?
1: Empieza el día, la fiesta es el día viernes.
2: Este viernes.
1: Vamos a ver qué dice sobre la gastronomía, ¿no? Vamos a ver, por favor, veamos.
7: Le vamos a presentar el día sábado y domingo los 15 platos diferentes de tipos de comida, lo que es locro de gallina criolla, ensalada de fruta, patasca, pan, torta, todo lo que se consume aquí en Casarabe. Los invito aquí en este sitio. Vamos a exponer con las 15 personas las diferentes comidas. No se olvide de que la comida tradicional que se consume más aquí en Casarabe se llama el cambán muerto, majadito batido de charque. El locro de gallina criolla, la patasca, masaco con huevo y bife también, por supuesto, y así sucesivamente las diferentes tipos de comida. Yo los invito, gracias a la prensa por haber venido a entrevistarnos. Es una ayuda más para el pueblo de Casarabe, ampliando la invitación hacia la fiesta de nuestro pueblo. Invitarlos nuevamente y agradecerles. Invitar a su alrededor, ¿no?, de Casarabe, San Juan Cerrito, Trinidad, la capital del Beni. Y muchas gracias. El día jueves empieza la entrada desde la avenida principal hasta la iglesia al frente de la plaza principal, hasta el día domingo en la noche, la fiesta bailable social.

0: Bien, ahí está Casarabe, a punto de celebrar un año más de vida. Éxito para Casarabe. Hay mucha gente trabajadora, mucha gente honesta, pero esperando siempre, siempre de sus autoridades, ¿no? Entonces hay que esperar que las autoridades también quieren cambios. Ya tienen una alcaldesa, creo que hay problemita ahí con su corregidor, pero bueno, eso va más de forma que de fondo, pero apuesta también a un nuevo proyecto de desarrollo, y lo viene haciendo Casarabe, porque hay bastantes empresarios, hay bastante gente que también ha llegado al interior. Romy, ahí ha llegado gente del interior,
1: bastante,
0: entonces
1: gente
0: están ahí.
1: Vienen, como decías, tú empezando con el tema de dirigencia, que autoridades, que este fue electo, que nosotros elegimos a este, que la autoridad de allá nos mandaron a fulana de tal, en fin, ¿no? Esos conflictos internos de dirigencias también, esto afecta a la buena coordinación con las autoridades competentes y con también el entorno de empresarios que tiene esta zona.
0: Claro, pero ¿cuál es el tema, Romy, que yo lo he visto así de esta manera? Cuando entra un partido político, la misma gente separa, ¿no?, a su gente. Le dice, ahora estamos gobernando nosotros, ya no a ustedes. Un error, creo yo, donde deberían demostrar ellos capacidad. Dile, ustedes no hicieron, ahora nosotros vamos a hacer. Ven acá, doña Juana, ¿qué quiere que le hagamos en su barrio? ¿No? A trabajar, en coordinación, buscando el progreso, desarrollo.
2: Muchas veces no respetan, porque estas autoridades, a veces en las comunidades, lo hacen por usos y costumbres y eligen ellos a alguien.
0: Sí.
2: Entonces, el municipio o las autoridades departamentales no tienen por qué imponer. Muchas veces se impone y es ahí donde generan también los conflictos.
0: Y el fracaso, ¿no? El problema. Eso pasa allá, pasa aquí, pasa a todos los lados, y esperemos que esto cambie con las nuevas autoridades. Y no es que sea medio tono de burla esto, pero es una realidad, mi estimado ciudadano. Tenemos una brigada parlamentaria, tenemos la asamblea, tenemos corregimiento que se ha metido en hechos de corrupción, se ve una diputada también que había pedido plata, o sea, tanto así.
2: Se van destapando ciertas cosas que muchas veces afecta y perjudica, y ¿quiénes quedan mal? Las autoridades, ¿quiénes quedan mal? Las personas que acusan muchas veces, y el progreso del BNI sigue en este tipo de informaciones que no son productivas, sino que queremos nosotros como pueblo escuchar proyectos, cuándo arrancan, quiénes se benefician, quiénes con la mano de obra incluso, ¿no? Eso es lo que queremos escuchar, a escuchar todo este tipo de que dijo, no dijo, que yo le di, que no le di, perdemos el tiempo ahí.
0: Claro, por supuesto, mire usted, la corrupción siempre ha nacido, siempre está, ¿no? Manipulación de recursos económicos, pero ahora con la tecnología, el internet, ya cada quien denuncia a su manera, será cierto, será verdad, pero por ahí va la cosa, ¿no? Esperemos que estas nuevas autoridades no empiecen por eso. Si ayer nos pidieron el voto diciendo que iban a cambiar la mentalidad, que no iban a ser más corruptos, pero al fin y al cabo casi llegamos más a lo mismo, ¿no?
2: Exacto.
0: Bueno, ¿nos vamos?
2: Nos vamos porque ya estamos...
0: ¿Le ha dado hambre a usted?
2: A pocos pasos ya de... A ver,
0: no, sí, ya. No,
2: no, ¿de? Claro, nos despedimos. Muchas gracias a todos ustedes. Estamos al pendiente. No hemos podido tomar el contacto con nuestro coleguita allá en el punto de bloqueo. Ya. ¿Sabía usted que hay bloqueo, no?
0: Sí, sí, sí. El tema combustible.
2: Anunciaron hace unos minutos
0: una comisión. Dicen ahí, es prematuro un bloqueo, pero no puede, no. Ya basta, oiga, ya estamos más de ciento y tanto, el gobierno va por no sé cuántos meses ya, pero sin soluciones nada hasta ahora, van buscando, se ve un montón de corrupción, dinero que sale fuera del país, un avión que se quemó con bastante recursos económicos, que debería ser para comprar combustible, no sabemos, pero ahí está la cosa. ¿No?
2: Ahí
0: entonces,
2: está el detalle.
0: Hay mucha tela que cortar. Nos vamos, Romy.
2: Muchas gracias, César. Rodo allá en controles. Y feliz día nomás a nuestros amigos, a papache, a los abuelitos en casa.
0: Exacto.
2: No importa si el resto de los días no lo hace, pero hoy por lo menos un abrazo sincero.
0: Un honor traer con usted. Le decimos a usted buenas tardes, buen provecho. Permiso, hasta mañana.
2: Hasta mañana.

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0: Buenas noches para todos, ¿cómo están? Buenas noches, amigos, amigas, ¿cómo estás? ¿Todo bien? Hoy día es 26 de agosto del 2026. ¿Qué se recuerda? Día del adulto mayor, señores. Nuestro adulto mayor. ¿Dónde vamos a llegar nosotros? Pero trato de que no lleguemos pues ahí al comedor del padre Tori, que busquemos trabajo para tener una buena jubilación, pero no ayudan pues los trinitarios, no queremos hacer algo, estamos esperanzados en quién, en los políticos, olvídense. Oiga, ya está famosa, se ha hecho la quizada. Ya hasta a nivel nacional ha salido. Ya está reconociendo que solamente 21 mil lo va a devolver, nada más, y lo otro no lo va a devolver nunca. En eso están, señores, los políticos. Y su suplente, que es su cuñado, hasta ese está metido. Y nuevos en política, señores. Nuevos en política. Pero mira cómo la gente piensa que la política es para ir a robar, para aprovecharse, no para servir. Por eso tiene un concepto errado de la política. Y es por eso que yo le pido a los trinitarios no depender de los políticos, porque ellos tienen otra visión muy distinta a la realidad. Es a reclamar, señores. Y si no nos reclamamos nosotros, no vamos a tener condiciones, señores. Y vamos a estar ahí en el comedor del padre Tori, que sirve una comida hermosa, linda, señora. Pero ya la señora pues no va a estar cuando nos toque a nosotros. No sé, señores, pero algo hay que hacer, señores, para cambiar este pueblo. Ayúdenme a cambiar este pueblo. Veamos una nota ahí que le han hecho a... Oye, hasta lo peluquearon, fueron peluqueros, fueron allá. No se me olviden, sí, de ir a la parroquia Sagrado Corazón de Jesús, que también ahí está el asilo. Vayan también, tienen una visitadita también a ellos, tienen un corte de pelo también a ellos. Tienen que hacerlo. Escuchemos esta nota, ¿ven?
1: Y hemos llegado hasta el comedor de ancianos de la parroquia de la Santa Cruz, porque hoy en el día de la dignidad del adulto mayor se está llevando adelante un festejo para todos los abuelitos que llegan hasta este comedor, donde los reciben con los brazos abiertos y siempre con una sonrisa para alegrarles y alimentarlos a cada uno de ellos. Pero esta mañana no es la excepción, porque también están siendo atendidos por estudiantes del Colegio Madre Seton. Ahí lo vemos en pantalla a los jóvenes y señoritas brindando la atención a todos nuestros abuelitos que llegan y han llegado hasta este comedor. Vamos a conversar con uno de los profesores, uno de los docentes, quien está también acompañando esta bonita tarde, ya al mediodía, brindando, por supuesto. Profe, ¿cómo está? Buenos días.
2: Buenos días, ¿cómo están?
1: Bueno, resaltando este día de la dignidad del adulto mayor, acompañado de los estudiantes
2: del Colegio Madre Seton, venimos nosotros a compartir cada año. Me gustaría que converse con mi directora, ella es la...
0: Ahí está, señores, bien atendido como siempre en ese lugar. No hay duda de eso. También la colaboración de gente que no se dejan identificar, pero que ayudan para que no falte la comida en ese lugar. Al asilo de ancianos también llevan. Pero tenemos que evitar, señores, que haya mucha pobreza en este pueblo. Tenemos que acortar la brecha entre ricos y pobres, señores. Y la única forma de hacerlo, señores, es con trabajo, trabajando. Y eso es lo que hay que promover, señora, trabajar a la gente. Tenemos una energía cara, sí, Pero ayer charlaba, señores, con unos amigos que de ENDE, que me decían que la luz en todas las provincias es barata. Y nadie, señores, nadie quiere poner, por lo menos en la fábrica de ¿cómo se llama? De agua frita. O por lo menos una fábrica de totaí. Nadie, señores. Y es barata la luz en los pueblos. Me comentaban, señores, que aquí, en Cerro Chico, en todas estas comunidades, más es lo que gasta ENDE en comprar 10 para poner un motor ahí, que lo que cobran, porque pagan 5, 10 o 15 o 15 pesos pagan por mes. Más lo que gastan en diésel. O sea, ¿para qué tienen luz? Para nada. No, nadie la aprovecha, señores, la luz barata en los pueblos. Por eso yo me acuerdo una vez cuando me pidió la señora Cleofe, que desgraciadamente ya falleció, me pidió que le pague su luz. Fui y pagué su luz. 8 pesos pagaba la señora. Tenía heladera, tenía tele, tenía ventilador, todo tenía la doñita. Y ahora coincide, pero con lo que me dijeron, que en todos los pueblitos, señores, la luz es barata. O sea, ¿qué está mal acá? ¿Qué está mal? Lo que está mal, señores, somos nosotros, que teniendo esos beneficios en estos lugares, no lo aprovechamos. Ese es el problema. ¿Queremos seguir viviendo cómo? ¿Así como estamos? ¿Sin prosperar, sin una visión de desarrollo? Estamos mal, señores. Estamos mal, y creo que es importante ya darse cuenta de que esto está mal. Como está mal también la salud, señores. ¿Por qué? Porque no queremos reclamar, señores. Por eso yo estoy promoviendo, señores, un levantamiento social. ¿En qué consiste? En reclamar. Nada más que reclamar. Es lo único que le pido a los trinitarios. Reclame. Nada más estoy pidiendo. Que dejemos de ser OPA, que estamos ahí simplemente como adorno, mientras los políticos disfrutan la plata. Los puercos de la sociedad se las comen la plata. Y nosotros viviendo en pobreza. Hay que cambiar, señores. No puede ser que no cambiemos. Mire, señores, en la Junta, creo que es 12 de junio, si no me equivoco, en la zona 12 de junio, una muchacha llegó a parir en su casa. En su casa parió, señores. Llegaron los bomberos, se la llevaron ya. Pero ¿por qué no van, señores, al hospital? Porque saben que tras que lleguen, ¡tring!, le llega la montonera de receta. Y la gente no tiene plata, señores. No tiene plata. Ese es el problema, señores. Mire, se ha hecho la entrega de una montonera de medicamentos. No, lo están cundiendo con medicamentos. Medicamentos por aquí, por acá. Escuchemos nuevamente al director de salud del municipio de Trinidad. Escúchenlo.
3: Está entregando para nuestros 22 establecimientos de salud de primer nivel, es decir, 648.603 bolivianos. Es la segunda entrega. Vienen 6 millones de bolivianos en insumos reactivos, material odontológico y más medicamentos para reabastecer bien nuestra farmacia. Son medicamentos analgésicos, antiinflamatorios, son antibióticos, antipiréticos, en sí, para fortalecer el área de salud del área de farmacia. Se han entregado 158 contratos que están establecidos desde el mes de agosto hasta el 31 de diciembre. Y bueno, nosotros vamos a garantizar el 2027 la contratación de todos los meses, de enero a diciembre.
4: Ustedes ven y se ha hecho presente un acto muy importante donde se ha realizado la entrega de medicamentos para fortalecer los diferentes centros de salud del municipio de Trinidad. Muy importante porque las farmacias municipales van a estar totalmente abastecidas de medicamentos y el paciente va a acudir con sus recibos recetarios a las diferentes ventanillas de las farmacias municipales, y sí, con esto va a poder encontrar los medicamentos para poder llevarse y poder utilizarlos y sanar de sus distintas enfermedades.
0: Ahí está, señor. Todo dice que hay. Pero, mire, escuchemos una paciente que ha llegado de Santa Ana, está en el Hospital Trinidad, necesita ayuda.
5: Hemos interrumpido esto para poder ingresar hasta ustedes y llegar a sus hogares. Estamos en Trinidad, en el Hospital Germán Busch, subiendo por la rampa, la sala número 5. ¿Saben por qué hemos venido acá? Porque hay gente humilde que vienen de San Ramón. Esta gente son personas de escasos recursos. Hay una jovencita de 15 años. Vamos a ingresar para poder hablar con ellos. ¿Cómo está? ¿Con quién hablamos? ¿Con su papá? ¿Cómo está, señor? Véngase por acá. ¿Cómo le va? Buenas tardes. ¿Qué
6: ha pasado? Muy buenas tardes. Muy buenas tardes. Aquí estamos, mire, con una emergencia de mi hija, que nos encontramos en el Hospital Trinidad con una necesidad muy grande. Sí, venimos de San Ramón, somos de una comunidad, se llama Palma Sola, y pedimos una colaboración a la persona de buen corazón. Nosotros nos dedicamos a la agricultura. Somos agricultores en una comunidad llamada Palma Sola, dependiente al municipio de San Ramón.
0: Lo escucharon, señor, de San Ramón, no había sido de Santa Ana, de San Ramón había llegado. Pero tenemos todo. ¿Pero por qué? Los famosos niveles. Nivel, primer nivel, segundo nivel, tercer nivel. Esa es la barrera, señores. Si nos permitimos y si cambiamos el sistema de salud, si permitimos que el municipio sea solamente maternidad, esa niña tuviera con todas las atenciones, señores. Porque vamos a comprar medicamentos exclusivamente para las mujeres petacudas. Desde el primer día de que se le detecte que está embarazada, de ahí hacerle su seguimiento, darle todas sus vitaminas hasta el parto. Después del parto, hacer toda la vacuna que le corresponde al niño. Y listo, se acabó la labor del municipio. ¿Pero qué vamos a tener? Un ciudadano, un niño fuerte, sano. Pero mire, tenemos la montonera de medicamentos, mire. No lo pueden usar allá. ¿Por qué? Porque es una enfermedad que no está dentro del carril del hospital de segundo nivel. Es una enfermedad que tiene esa paciente. No la pueden llevar a 30 de julio porque no hay médico especialista. Ahí lo escucharon al doctor. Hemos contratado 70 médicos y no dicen qué mierda son, pues. Pediatra, ginecólogo, qué contrataron, qué. Médico general todito. Señores, queremos pues médico especialista. Oye, logré hablar con mi amigo, con Nando, y me dice que que cada vez que él se pone mal, lo primeringo que llegan y le colocan hidrocortisona. Dice que ese había sido el que le colocan a él, y le acelera el corazón. O sea, es un medicamento favorito de los médicos. Tras que llegue alguien, le meten ese para que se acelere el corazón del camba. No le preguntan si el tipo tiene presión alta o tiene arritmia cardíaca. No le preguntan. Chiqui, le meten y le aceleran el corazón y ¡poc! Se muere el camba. ¿Sabe qué decía mi amigo Nando? Que él tiene que llevarse su FAI, porque allá lo pierden. En el Hospital Trinidad lo pierden el FAI. Entonces llegas como nuevo, como si nunca te han atendido, y te mierda, te meten de todo. Para eso pues tu FAI, para ver qué tratamiento te hicieron antes. Y en base sea una guía. Entonces, ¿qué hace él? Ya se compró su FAI, lo hemos dicho, se hizo fotocopia de su FAI, Cada vez que está mal, le lleva el file y dice, mire, no me van a poner esta inyección porque esta me acelera el corazón y yo estoy mal del corazón. Entonces ya no le ponen ya esa. Porque dice que ni bien lo echan a la cama y plique le tienen esa inyección para acelerar el corazón al camba. Oiga, yo le voy a contar lo de mi abuela. En el hospital obrero, la atendieron a mi abuela, le dio una embolia a mi abuela, no fulminante, pero leve, pero desgraciadamente igual se complicó y se falleció. Pero señores, le ponían un suero. Cada vez que llegaba era con suero, con suero, con suero. Pero mierda, le dije a la enfermera, oiga, ¿y el suero? Sí, tiene que estar con suero. ¿Saben qué? Le salía el agua del suero por la piel. Levantó así mi abuela el brazo y esta parte de aquí del antebrazo que cuelga ahí, lleningo de agua, señores. La llamé a la enfermera. Lo único que hizo fue le pincharle con una aguja para que salga el agua. Le dije, oye, ¿para qué mierda le ponen tanto suero si ya está bien que el cuerpo lo está botando el líquido por la piel? Y ustedes le siguen poniendo suero. Después me enteré, señores, después tuve, bueno, mi abuela después se salió de ahí. Pero me enteré después, señora, señor, que una amiga la llevaron, señores, ya obviamente ya con más de 60, 70 años creo que tenía la señora, por el tema de la vesícula. Nada más que era operarle la vesícula, señores. También le pusieron ese suero. Le llenaron los pulmones, señores, de agua. No estamos mal. Médico general. No, pues, no es así, señores. Como dice ese médico, si no saben el cuerpo, si no estudian el cuerpo, métanse para otra cosa. Pero no hay amor, señor, al paciente. Hay amor al dinero, quieren ganar plata y punto. Tenemos que exigir, señores, que tengamos un médico especialista. Es una garantía, señor, el médico especialista. No puede ser, oiga, no puede ser que usted lleve su movilidad al taller por problemas eléctricos. Llega a un taller y le dice, ¿y qué le dice el mecánico? Tiene que llevarlo a un electricista. A un electricista. Él no lo puede hacer, él es mecánico, pero está diciéndole que tiene que ser alguien que sepa de electricidad. Lo mismo sucede con los médicos, señores. Lo mismo sucede con los médicos. El médico es general. Pero de ahí uno tiene que tomar qué materia decidir llevar adelante y fortalecerse en cierto rubro de la salud. Pero no, por favor. No, es que son médicos. No, no son médicos, son médicos general. Oiga, si te vuelan pues las bolas, tenés que ir pues al médico que sabe ver esa cosa. No va a ir pues a un médico general, no le va a entender. No estoy diciendo que estoy en contra de los médicos generales. No, son importantes, sí, pero tienen que ver los médicos especialistas ahí. Así de simple, señores. Escuchemos, esto es lo que yo quiero, señor. Esto es lo que yo quiero que haga el pueblo. Cuando vayan al hospital, son mal atendidos, lo que sea, esto es lo que tienen que hacer los ciudadanos, los trinitarios. No, no puede ser. Me salió sin audio. Sin audio me salió, señores. No lo pude escuchar. La verdad que hoy estaba un poquito ocupado. Pero es un señor, señores. Mañana se lo voy a pasar. Un señor que sale del hospital Trinidad y no la atendieron a su mamá, no sé qué le hicieron, que más aquí lo tenían de aquí para acá, para allá, para allá, para allá, para acá, para allá, para acá, así. Porque a veces pues no la achuntan. Pero no son culpa de ellos, señores, son culpa de las autoridades que contratan. Está bien, señores, para apoyo, para ahí, pero tiene que ver pues especialistas, señores, personas, terapistas, si no me equivoco, creo que son esas los médicos, son ellos los que tienen que estar ahí en sala de emergencia, señores. Qué pena el video que no pudo salir, pero mañana lo vamos a pasar, lo voy a bajar de nuevo. Y no lo puedo bajar por acá porque lo estamos ocupando en el TikTok, el otro celular. Pero esa es la cuestión, señores. No reclamamos. ¿Qué es lo que más reclamamos? Mendigar. Salimos a mendigar. Ay, que mire que no tengo tal cosa. Ay, que quiero que me ayuden tal cosa. Ay, ¿sabe qué? Que necesito tal cosa. Mendigamos, señores. Ya es la última, señores. Sí, escúchenla, mire esta señora. Mire lo que pide esta señora. La vamos a escuchar ahorita. Hay pobreza, sí, pero busquemos la forma cómo salir de la pobreza, señores. Yo quiero que escuchen lo que está pidiendo ella y mire lo que después lo vamos a comentar. Alguien va a salir.
7: Buenos días, ¿no?, a la ciudadanía trinitaria y también a todos ustedes. Gracias, ¿no?, por atender mi llamado. Bueno, en sí, digamos, yo estoy aquí pidiendo colaboración, ayuda a todos ustedes. Porque la verdad, yo tuve una enfermedad. Soy enferma de artrosis. Soy mamá soltera. Donde he perdido, digamos, mi herramienta de trabajo. Y no tengo más con qué trabajar. Debo mi alquiler por mi enfermedad. Me atrasé el pago. Me lo han retenido. Donde yo pido su ayuda de ustedes para poder recuperar mi fuente de trabajo, que ya hace como 20 días que no puedo trabajar. Soy mamá soltera, tengo mi hija. Y aquí en mi domicilio no tengo nada. No tengo cocina, garrafa. Porque ni cómo hacerme nada. Por eso les pido a ustedes que me ayuden.
8: ¿Cuánto es lo que le debe al alquiler para que le hayan retenido sus cosas?
7: Le debo 2,000 bolivianos.
0: Miren, señores, no me van a decir, ay, que vos sos malo, que vos no la querés a la gente pobre. No, yo quiero que dejen de ser pobres, nada más. No quiero que sean pobres, no quiero que estén mendigando. Pero para dejar eso hay que trabajar. Pero también tenés que aprovechar todas las oportunidades que te da el Estado o las instituciones públicas. ¿Cuántos, señores, desde la época de Chiriqui, señores, se están entregando lotes B para la gente que no tiene? Le regalan terreno, señores. ¿Por qué la señora no va y pide un terreno? Está la estatal de gobierno, señores, desde la época del MAS, desde la época de Sánchez de Lozada. ¿Por qué no pide una casa si son para la gente pobre? Pero no, hay que mendigar. Hay que mendigar. Teniendo, señores, ahí en la mano, a disposición, lotes B. ¿Por qué no se piden? Vayan a preguntar a Cristian Cámara. Le han regalado lotes B, han puesto a su nombre. Y ha hecho a faltar con cemento rígido todos los lotes donde él los tiene para venderlo. Le meleó a todinga esas empresas de que hacen ¿cómo llama? Venta de terreno. A todinga se les meleó terreno. Y donde está su terreno de él, ¡frum!, la mejoró. Todo el tiempo, señores, se ve que se están regalando, que hay terreno disponible. ¿Por qué no van ahí? Pagando alquiler la señora, teniendo terrenos ahí, vaya al municipio, contáctese con el, ¿cómo se llama?, responsable de junta, no sé cómo se llama. Le va a dar un terreno. Después se va usted a la estatal de vivienda y le van a dar una vivienda, señora. Soy pobre, no tengo para mi alquiler. ¿Por qué no nos levantamos a trabajar, y si alguien te regala, bien, pues. Pero vos querés que te regalen sin que trabajes, sin que hagas nada. No van a faltar eso que me digan, mira, Durán no lo quiere a la gente pobre. No, no es así. Es que hay, pues, hay terrenos para la gente pobre. Hay vivienda para la gente pobre. Y como la gente pobre no se está beneficiando de esto, se lo hacen los maleantes, que agarran, se construyen y las venden. Estamos mal, señores. Por eso es lo que no me gusta de los trinitarios, que siempre estén dependiendo de los políticos. Tenemos que dejar esa dependencia de los políticos, señores. Es feo. Feo que estén ahí pidiendo, rogando que les regalen plata. No, señores, hay que trabajar. Por eso, señores, no tenemos un futuro, porque todos pensamos en que nos den las cosas gratis, sin que a nadie le cueste. Y no es así, señores. Y no nos apoyemos los políticos, miren, porque están haciendo negocio con los terrenos, o mejor dicho, con los cargos públicos. Estamos mal, señor, ¿qué vamos a hacer? Algo tenemos que hacer, señores. Pero requiere de que la gente cambie. La otra vez alguien me escribió por TikTok, que claro, me dijo, usted de su comunidad hace sus opiniones, ¿y por qué no sale a la calle? ¿Y qué voy a hacer yo en la calle? Dígame, ¿qué voy a hacer en la calle yo? ¿Qué querés que vaya y te muestre un pozo si todo el mundo lo conoce, los pozos que hay en este pueblo? ¿Qué querés que vaya y te muestre la puerta si todo el mundo? Si yo lo que yo quiero es que la gente lo haga, pues no que yo lo haga. Porque es bonito, pues, que lo llamen a uno, hacelo vos, hacelo. ¿Y por qué no lo haces vos? A ver. Oye, pero ¿sabes qué? Los contratos que están dando, hay que reclamarle al alcalde. Ya, pues reclamarle vos. No, reclamarlo vos. ¿Y por qué no lo reclamás vos? Es que eso es lo malo, señores de los trinitarios, que quieren que otros hagan lo que de ellos deben hacer. Mi única herramienta, señores, que tengo es esta radio y mi celular para hacer mis comentarios, para tratar de que la gente cambie. Pero yo no puedo poder salir a los barrios y apretarle el coto a la gente para que lea. No puedo hacer eso. Pero trato de que la gente cambie, hacerles notar, señores, que todo eso, toda esta vida que hemos tenido de elegir a la autoridad por 2 kilos de azúcar, por fideo, por lo que sea, o por plata, no dio resultado. Ese es el tema. Un contrato público y se acaba el reclamo. Eso es verdad, ¿verdad, amigo? Así lo callan a la gente. Oye, yo me acuerdo, pues, señor, en la FEJUVE, siempre lo pongo esto en ejemplo. Éramos 5, señor, y terminé solito. Así es. Yo, como dice ese amigo que me escribió ayer de tu comunidad, ¿sabe qué? Yo estuviera rico. Le hubiera chupeado a Chiriqui, le hubiera chupeado a Mayín, le hubiera chupeado a Cristian Cama, estuviera rico. O hubiera sido un abogado maleante y estuviera rico, porque mi amigo era, ¿cómo se llama? Pato Hurtado, mi amigo era Piller Ewe, mi amigo era Juan Carlos Cárdenas, que estaba en la corte, todo era mi amigo. Estuviera rico,